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0: Tráfico. Se reporta falta de estacionamiento por la fiesta de 15 de Cami.
1: Noticias de último minuto. Afirman que hay espacios al frente de la casa de Iván.
0: Noticia de último minuto. Iván está cobrando por el estacionamiento.
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0: continuamos con más, damas y caballeros. Muy, pero muy buenos días. Te saluda tu amigo, tu servidor, Iván López. Ya listísimos para un episodio más del Digital Morning Show. Y que si no me equivoco, el día de hoy vamos a tener todavía más niñas y niños. Porque según yo, ahorita me dicen si sí o si no, si me equivoco. Según yo, ya están de regreso niñas y niños de allá del lado mexicano, en Nuevo Laredo, de regreso a clases. ¿Sí o no? ¿Sí, verdad? ¿La tiene? ¿No la tiene? Bueno, ahí me avisan. Vamos arrancando el día de hoy porque ya tenemos saluditos, ya tenemos audios a través de WhatsApp de Digital. En este momento, niñas y niños que van camino a la escuela, es cuando pueden enviar sus saluditos a través del WhatsApp de Digital. En especial, si no alcanzas a escuchar el Digivoz porque vas a llegar temprano. ¡Qué presumidos, Qué presumidos de que si llegan temprano, porque saben que al rato teníamos el ya vamos tarde. La mayoría ya van tarde, entonces... Muy bien, vámonos. Ahora sí, ya no ando tan mormado como en la semana pasada. La semana pasada andaba yo así como acá, como que me he mormado. Andaba, pero ya no. Pero ahora mi esposa es la que se siente mal. Entonces, hazle como yo. 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
1: Bueno. Hola, soy yo, Zapo. Saludos al Colegio Gutenberg.
0: Saluditos.
1: Y le mando saluditos a mi hermana.
0: Claro que sí.
1: Iván López, mi locutor favorito.
0: Eso.
1: Oye, Iván. Tías de la basura. Y no. Bye.
0: Mañana es cuando tengo que sacar el bote de basura. La semana pasada, ni uno de los dos días saqué el bote de basura. Ya me andaba el fin de semana. Mi esposa me preguntó el viernes que llegué. Me dijo, oye, ¿sacaste la basura? ¿Verdad que sí? Y yo, a ver, déjame te explico. Mi amor. Mi amor, antes de que te alteres, mi amor, te lo juro que yo traté, lo intenté. Lo intenté, pero no me vas a creer qué pasó, o sea... Es que mi abuelo tenía mucho miedo, mi amor. Tenía mucho miedo. Salí, iba a sacar el bote de basura. Había bastantes perros salvajes y o sea, de esos de que son así salvajes de como de monte, así de la. Mi amor. Tienes que creerme. No me creyó, pero hice el intento. Esta semana no se me puede pasar. Mañana, esperemos, no se me olvide sacar la basura, ¿eh? ¡Bueno!
1: Hola, Iván, buenos días. ¿Le puedes cantar Happy Birthday a mi tía Joana Romo?
0: ¡Claro que sí!
1: El día de hoy cumpleaños de parte de Mariel y Mateo Puente. ¡Bye!
0: Mateo Puente, claro que sí, le cantamos un Happy Birthday.
1: Gracias, saludos.
0: De nada, saluditos para tu tía Iván. La cuenta de tres, un Happy Birthday. Una, dos, tres. Happy Birthday to you. Happy Birthday to you. Happy Birthday, Happy Birthday, Happy Birthday y Chuyu, traído a ti por Chamositos Fun Party Place, el lugar favorito de los niños para las fiestas. 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
2: Hola,
0: bueno, hola.
2: Soy Isabela y
0: hola,
2: buenos
0: Isabela.
2: Días.
0: Buenos días, ¿cómo estás, Isabela?
2: Estamos cocinando un puente.
0: Eso, bien.
2: Quiero mini Chuy.
0: ¡Oh, mini Chuy! ¡Saluditos! Eso.
2: Hola, Sofía.
0: Hola, Sofía. Muy bien,
2: Hola, mami.
0: Saluditos, good morning. Gracias.
3: Iván, yo soy Camila.
0: Hola, Camila, ¿cómo estás? Sí.
3: Ya
0: va tarde, Camila. Tan temprano. Dice por acá, buenos días, Iván. Saludos para Ever, Marco y Frida, que ya van camino de escuela hoy en su primer día de regreso a clases. Saluditos. También por acá dice Iván, un saludo a los niños de la escuela. Carrillo, Mireya, Frida, Lalito y Daniel. Saludos. También por acá dice Oliva, buenos días. Soy Elisa Pichi.

0: Muy feliz porque me trae mi abuelita a escuela. Saluditos, saluditos a mi escuela. Eso, muy bien, saluditos, Elisa. Gracias por estar por acá en sintonía, muy bien. Por acá, bueno.
1: Hola, Iván, soy Romina Ortiz.
0: Hola, Romina.
1: Ya entramos a la escuela, saluditos. Entonces, a la Carmen de Rendón.
0: Saluditos a todos por allá, claro que sí. Feliz primer día de clases.
2: Inicio de semana.
0: Hola, amiguito. Igualmente. Eso.
2: Saludos a mi mamá, me voy a comer mi choya pancha.
0: ¡Ah, el choya pancha no, Miguelito!
3: Hola, Iván, buenos días, yo soy Loreta.
0: Hola,
3: y Loreta. Ya vamos tarde.
0: ¡Ya van tarde, Loreta!
3: Y hoy es mi primer partido de voleibol.
0: Oye, échale mucho.
3: Bye, gracias. Saluditos.
0: Muy bien, yo sé que sí. Bueno.
4: Les voy a mandar saluditos a mi mamá y a mi hermano y a mi papá.
0: Claro que
4: y
0: sí.
4: Y le puedes mandar saluditos también a mis primos, los gemelos.
0: Por supuesto que
4: ya. Bye.
0: Saludos, ¿eh? Ay, eso. No. Gracias.
4: Saluditos al Colegio Royal. Y va, López Melocutar, Rodita, aquí en mi show.
0: Eso, muy bien, saludos.
4: Soy Romina Garza y ya estamos de regreso a la escuela. Yo no quería, pero no importa. Bye, saluditos al Colegio Royal. Y ¡pam! López Melocutar.
0: Eso, Rubí, saluditos. Y qué bueno que ya estás por acá de regreso, muy bien, bueno.
5: Hola, Iván, mi nombre es José Javier.
0: Hola,
5: y ya voy a la primaria.
0: Eso.
5: Saluditos a los Durán.
0: Saluditos, claro que sí.
6: Buenos días, Iván.
0: Hola.
6: Soy Victoria Juárez.
0: Hola.
6: Y ya voy camino a la escuela.
0: Hola,
6: quiero un mini chuy. Saludos al Pancho.
0: Hola, chuy, el Pancho, ¿qué anda? Aquí anda el Pancho.
7: Hola, Iván,
0: no.
7: Soy Sofía.
0: Hola, Sofía.
7: Iván.
0: ¿Sí?
7: ¿Te puedo hacer una pregunta?
0: Claro que sí, of course.
7: ¿Sacaste la basura?
0: No. Oílo, mañana hay que sacar la basura, bueno, o sea, hoy, pero es para mañana, o sea, hoy más tarde, porque si no la asociación de vecinos, el HOA, se enojan si la saco muy antes, tengo que sacarla ya en la tarde, ya me regañaron, pero por no meter el bote de basura, porque luego, imagínate, si se me olvida sacarlo, saco el bote de basura y luego se me olvida guardarlo, ¿verdad? No lo puedo dejar en la banqueta, porque se enojan los del HOA, entonces, total. Que yo crecí y dije, no, ya quiero ser adulto para hacer lo que yo quiera y no se puede. No se puede. Si no me regaña mi esposa, mis hijas, mi mamá todavía, el HOA también me regaña. Mira. Una vida de regaño. Ya no puedo aprovechar. Chuy, síguele con el programa, Chuy, no puedo hablar. Nacho, ya, nadie te entiende nada, Chuy. Nadie me entiende. Vámonos con la dinámica del día de hoy. Regreso para escuchar más audios en esta mañana en el DigiVoz, porque tenemos muchos audios el día de hoy. La dinámica de esta mañana, algo fácil. Dime cómo roncan en tu casa. Haz la mejor imitación de cómo roncan en tu casa, tu mejor ronquido a través del WhatsApp de digital en tu mensajito de audio al 956-566-5576. ¿Cómo roncan en tu casa? Venga.
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0: Oye, producción, pregunta. ¿Tú sabes cuál es la fruta más impaciente? Sí, la fruta más impaciente, la manzana. Porque no espera. Porque no espera. No es pera. No espera de esperar. Es, pero también es pera, como en una pera, ¿no? A pear. An apple pear, pero no. Vámonos con un corte rapidísimo y regreso para escuchar todos los audios que tenemos en el WhatsApp de digital esta mañana en el DigiVoz. Por supuesto que para muchos hoy es el primer día de regreso a clases allá del lado mexicano. Espero que les vaya increíble el día de hoy a los que ya van a entrar a la escuela. Un corte rapidísimo y regresamos con más aquí en digital.
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1: García de sus papás, dice, los amamos y irá muy bien, éxito. Saludos por acá, dice, buenos días, Iván, saludos a Mateo, Aarón y Victoria, les deseamos muy bonito regreso a clases de parte de sus papis, que los amamos. Esos saluditos y gracias por estar por acá en sintonía.
2: Venga, hola, bueno. Iván.
1: Hola.
2: Hola, Iván. ¿Oye? Sí. Voy a mi primer día de clases otra vez.
3: A cuarto.
2: Eso, a cuarto. Mi nombre es Andrea.
1: Es Andrea, muy bien.
2: Pero es que mi mamá me lo está diciendo porque yo no sé. No, pero, sí. Bueno, ¿qué tal? ¿Eh?
3: ¿Escuela?
2: Escuela María Amalia González Caballeros.
1: Caballero. Eso.
3: No, no,
1: muy bien.
2: Eso, Amalia González Caballeros.
1: Saludos a todos por allá, listo. Por supuesto. Feliz
2: día. Sí. Oye.
1: Ahí está.
3: Gracias.
1: Gracias, saludos.
2: Buenos
1: días. Sí.
2: Ajá. Soy Rebeca.
1: Hola, Rebeca, ¿cómo estás?
2: Yo vengo a la escuela.
1: Eso, Rebeca.
2: Saluditos.
1: Saluditos, echarle ganas, va.
2: Cuando va a pasar, Messi. Me manda saludos a mi tío Jorge en el cumpleaños el 20 de agosto. Después de mandar un happy birthday, que está escuchando la digital, la número uno. Le mando saludos allá para estar escuchando la digital, 94.9. La número uno, Iván. Oye, Iván, sacaste la basura.
1: No, más al rato.
2: Le mando saludos al Chuy. El Pancho, y voy a comer el Chuy, el Pancho y el
1: no,
2: Chuy. Quiero mi Chuy. Adiós, saluditos.
1: Esos saluditos, Santi. Muy bien, gracias, Santi. Oye, para tu tía, otra vez le cantamos el Happy Birthday en la cuenta de tres. Una, dos, tres. Happy birthday to you. Happy birthday to you. Happy birthday, happy birthday. Happy birthday to you. Felicidades. 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Muy bien.
4: ¡Hola,
1: Iván
4: López!
1: ¡Hola!
4: Estoy muy triste porque hoy voy a entrar a la escuela.
1: ¿La escuela?
4: Voy a entrar a la escuela. ¡Ahorita entrado!
1: ¿Hoy?
4: Ya sacaste la basura. Se me hace que no sacó la basura.
1: No.
4: Porque no saca la basura, Iván López.
1: Perdón, se me
4: Iván López, mi locutora favorita. Eso.
1: Bien, un bele chuy.
2: Hola, Iván, soy Evelyn. Y como roncan en mi casa, es así.
1: Así roncan. Oh my God.
2: Bye, saluditos. Quiero mi chuy. Iván López, mi locutor favorito. Bye.
1: ¿Cómo puedes dormir con esos?
2: Buen inicio de semana.
1: Eso, bien. Igualmente, Evelyn, saluditos.
2: Hola, Iván. ¿Cómo estás?
1: Hola,
2: muy buena teira.
1: Hola, ¿cómo estás?
2: El más ronquido que hace es mi papá.
1: ¿Es tu papá? ¿Cómo ronca?
2: Adiós, quiero mi chuy. Me voy a comer al Pancho.
1: ¡Es no al Pancho, no! ¡Saluditos! Gracias. Bueno.
5: Hola, Iván. Yo soy Camila.
1: Hola,
5: y
1: Camila.
5: Y es el sonido de mi hermano.
1: A ver. Ok. Eso, Camila, muy bien, gracias.
6: Hola, soy Sofía.
1: Hola, Sofía.
6: Y mi abuela ronca así.
1: No, señor. Señor, no va a dejar dormir a nadie.
6: Y voy a Salinas Elementary.
1: Eso, saludos a todos por ahí en la escuela Salinas. Por supuesto que sí.
6: Hola, Iván, soy Diana Ortiz.
1: Hola,
6: y así es como ronca mi hermanita.
1: A ver.
6: Chiquita que tiene 4 años.
1: ¿Cómo ronca? Así. ¿Así ronca?
6: Saludos a mi tía, oye, que es maestra y ya regresa a la escuela, que es de México.
1: Eso, saludito, muy bien y feliz de regreso a clases. Oye, ¿tu hermanita ronca como tractor? Oye, bueno.
7: Hola, buenos días.
1: Hola,
7: te voy a decir una pregunta. ¿Sacaste la basura?
1: No, te
7: mañana. Buenos días.
1: Esperemos que mañana saque la basura.
7: Mi pelo es Sánchez Ochoa Line.
1: Oye, saluditos por allá.
7: Son de mi papá.
1: Eso. Oye, mi hermano alcanzó a ir a un poquito de tiempo a la escuela Sánchez Ochoa, ¿eh? Pues saludos a todos por allá, la escuela Sánchez Ochoa. Así ronca.
7: Hola.
1: Eso. Así ronca. Oye, no sé cómo le hacen para dormir, señor. Si ronca, sí, no, hombre. Bueno.
7: Hola, Iván. Buenos días. Soy
1: Hola.
7: Ana Carolina.
1: Hola, ¿cómo
7: estás? Mi abuelo ronca así.
1: Ah, así. Ah, ay, ay, ay.
7: Mi nombre es Daphne.
1: Hola.
7: Y hoy es mi primer día de clase.
1: Eso, Daphne. Échale ganas.
7: ¿Me puedes saludar a mis amigas, las gemelas que cumplieron años? El sábado, por favor.
1: Por supuesto que llega.
7: Iván, López, mi locutor favorito. Quiero mi Chuy. Mi nombre es Daphne. Y como roncan en mi casa es así.

0: decirlo así.
1: Aunque no se escuchó tanto. Bye, no, saluditos.
0: Saluditos, gracias.
1: Hola,
0: bueno,
1: soy Rubén.
0: Hola, Rubén.
1: Y mi abuelito ronca así.
0: No, señor. Va a despertar a todo Nuevo Laredo, señor. Así, de verdad. No, con esos rompidos.
2: Bueno. Hola, Iván. Soy David.
0: Hola, David. ¿Cómo estás, David?
2: Hoy es mi primer día de primaria. Estoy muy feliz.
0: ¡Eso, David! ¡Echarle ganas, David!
2: Hola, López. Mi locutor favorito.
0: ¡Eso, David!
2: Quiero mi Michuy.
0: Y lo mejor es que no vas tarde. David, ¿vas temprano o quién sabe? A lo mejor ahorita vas tarde. Ahorita viene el día, vamos tarde. Voy a ver quién va tarde ya el día de hoy. Y muchos en su primer día de clases, ¿eh? Por acá, bueno.
3: El día de hoy voy a entrar a la escuela.
0: ¡Eso, muy bien! ¡A echarle ganas! ¡Un beso, Chuy!
3: ¡Hola, saludito. Iván! ¡Hola, Lisa!
0: ¡Hola, Lisa!
3: Quiero que me mandes saluditos en la escuela Roberto J. Santos.
0: A la escuela Roberto J. Santos, por supuesto, sí.
3: Y
0: el
3: ¿En
0: serio?
3: ¡Ay!
0: ¡Eso!
3: ¡Quieren
0: que
3: me
0: choya Pancho! ¡Me choya
3: Pancho!
0: ¡Saluditos, claro!
3: ¡Soy Tiago!
0: ¡Hola, Tiago!
3: ¡Quieren que me
0: choya Pancho!
3: ¡A mi escuela
0: 90 Santos! ¡Eso, por supuesto!
3: ¡Ronca muy fuerte es papá!
0: ¡Ronca muy fuerte tu papá!
3: ¡Ya vamos tarde!
0: ¡Ay, ay, ay! Bye. Bien, saluditos, gracias.
3: Hola, soy Lucas.
0: Hola, Lucas.
3: Ya voy a estar en la escuela.
0: Ya va a estar en la escuela, Lucas.
4: ¿En mi casa ronca? ¿Cómo ronca?
0: A ver. ¡Ay, ay, ay! ¡Como dinosaurio! Eso, muy bien, Saluditos, gracias. Por acá dice, buenos días, Iván. Saludos para Marinita en su primer día de primero de primaria. Saluditos, echarle muchas ganas,
5: Bueno. Hola, Iván López. Soy Hola. Victoria.
0: Hola, Victoria.
5: Y ya regresamos a la escuela.
0: Eso, Victoria.
5: Te quería decir, en mi casa casi no roncan, pero si roncaran, yo creo que roncarían.
0: ¡Así! ¡Hala!
5: ¡Ay, Iván López! ¡Quiero Mini Chuy! ¡Iván López es mi locutor favorito!
0: ¡Eso, bien!
5: Hola,
0: ¡gracias!
5: ¡Iván López!
0: Hola.
5: ¡Yo soy Valentina!
0: ¡Hola, Valentina!
5: Te quería decir que en mi casa casi nunca roncan, pero...
0: ¡Casi nunca!
5: Si roncaran, roncarían así.
0: A ver, no está fuerte, como quieras.
5: Ay, quiero mi Michuy. Iván López es mi locutor favorito.
0: Eso, bien, saluditos, sí.
5: Es mi primer día de primaria.
0: Eso, échale ganas. Muy bien, ánimo. Por acá dice, buenos días, le puedes cantar un happy birthday a Carolina Mata, que está cumpliendo 8 años de parte de su familia. Oye, claro que sí, para Carolina, celebrando su cumpleaños, le cantamos un happy birthday a la cuenta de 3. 1, 2, 3. Happy birthday to you, happy birthday to you, happy birthday, happy birthday, happy birthday to you. 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Bueno,
6: hola, soy Andrea.
0: Hola,
6: y
0: Andrea.
6: Le mando saluditos a mis Méndez del Colegio Rey.
0: Eso, saluditos, claro que sí. Por acá dice un saludo para las gemelas que hoy pasan al primero de primaria. Desearles mucho éxito. Eso, saludos. Por acá también dice, buenos días, Iván. Quiero mandarle saludos a mi hijastra, que es su primer día en primaria. Se llama Victoria Pineda, de parte de su papá Antonio y de Ana. Saluditos y mucha suerte, eso. A echarle bastantes ganas, va, les va a ir muy bien.
7: Hola, Iván, si quieres, Chávez.
0: Hola,
7: y
0: ¿cómo estás,
7: Kira? En mi casa mi papá ronca así.
0: ¿Cómo ronca? No, señor, vaya a checar eso, señor.
7: Bye, saludos del Colegio Royal.
0: Eso
7: y vaya, mi locutor favorito. Quiero un Michuy y me va a comer el Chuy el Pancho.
0: ¡No, Chuy el Pancho, no! ¡Saluditos!
8: Hola, Iván.
0: Hola.
8: Me llamo Yael. Hola. Y ya voy a regresar a la escuela.
0: ¿Ya se regresó? Ya,
8: deseo mucha suerte, voy a cuarto grado.
0: Échale muchas ganas, no. Sí.
8: Y el que ronca más de mi familia, mi papá.
0: Eso.
8: Bye, saborito. Que mi Chuy, mi Pancho.
0: Chuy, un mele Pancho. Dice, oye, buenos días. ¿Podrías felicitar a mi hijo Juan Alic, que cumple 11 años? Oye, claro que sí, para Juan también celebrando su cumpleaños. También le cantamos un happy birthday a la cuenta de 3. 1, 2, 3. Happy birthday to you. Happy birthday to you. Happy birthday, happy birthday, happy birthday to you. Muchas, pero muchas felicidades. Que la pase increíble en su día. 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

0: Will y voy a pasar a segundo grado de primaria.
1: Oye, muy bien, Ángel, eso, saluditos.
0: Bueno, yo me llamo Sebastián Fernández.
1: Hola, Sebastián, ¿cómo estás?
0: Y cómo ronca mi mamá en la noche.
1: Señora.
0: Ay, Iván,
1: no deja dormir, señora, no deja dormir. Ya despertó toda la familia, señora.
2: Hola, Iván. Hoy es mi primer día de escuela.
1: Eso, muy bien. A echarle ganas.
2: Soy Leo.
1: Eso, Leo. A divertirse bastante, a echarle ganas en la escuela, ¿va? Muy bien.
2: Iván.
1: Mande.
2: Ajá. Iván, soy Lía.
1: Hola, Lía.
2: Otra vez voy a regresar a la escuela.
1: Muy bien.
2: Y voy a entrar al segundo A.
1: A segundo, oye, muy bien.
2: Iván, eso. Ya ves, favorito.
1: ¡Eso!
2: ¡Quiero un mini Chuy! ¡Saluditos a Leo!
1: ¡Ay, mini Chuy!
2: ¡Tu papá ronca así!
1: No, así. Muy bien, saludos,
3: ¿eh? Hola, Iván, soy Regina. ¿Te puedo contar un chiste?
1: Claro que sí, Regina. A ver.
3: Porque un tamal está en el hospital.
1: No sé, ¿por qué?
3: Porque está malito.
1: Ah.
3: Mi casa ronca así.
1: ¿Y ustedes saben por qué el tenedor está triste? Porque el tenedor es porque la cuchara sopera. ¡Ah! La cuchara sopera. O la sopa se opera. La cuchara se opera. Por eso el tenedor está. No, ok, bueno.
4: Buenos días, Iván.
1: Hola.
4: Le puedes mandar un saludo a mi hija Lía Valentina, que hoy regresa a clases.
1: Eso, saluditos.
4: Queremos un mini Chuy.
1: ¡Un mini Chuy! Por acá saludos a Raymond, Victoria y Dieguito, que ya están en la escuela. Saludos por acá, dice buenos días, Iván, saludos para ti. Y ya vamos a la escuela, Leonel y Amandita, de parte de sus papis Beto y Ale. Dice que qué gusto volver a escucharte de camino a la escuela. Qué gusto que ustedes estén ya por acá de regreso, ¿eh?
5: Hola, Iván, soy Camila.
1: Hola, Camila,
5: hoy
1: ¿cómo
5: es
1: estás?
5: Mi primer día de clases.
1: En serio,
5: y
1: muy bien.
5: Saludos a la escuela Laura Aguirre.
1: Eso, saluditos para echarle muchas ganas por allá, va.
5: Hola, Iván.
1: Hola.
5: Soy Kita, ¿sí? Madepe de Flores.
1: ¡Eso!
5: Ya voy mi primera hoy en la primaria.
1: ¡Eso!
5: Godide.
1: ¡A echarle ganas, eh! ¡Claro que sí!
6: Oye,
1: bueno.
6: Ya me primero de escuela.
1: Ahora el primer día de escuela. Muy bien, excelente.
7: Hola, Iván, soy Carla María.
1: Hola,
7: y
1: Carla María, ¿cómo estás?
7: Te digo cómo roncan en mi casa.
1: Por favor.
7: Así.
1: ¿Así roncan?
7: Y le pueden mandar un happy birthday a mi tía Vero.
1: A Vero.
7: Saluditos.
1: Sí, por supuesto.
7: Iván López, mi locutor favorito.
1: Eso
7: es. Y un mini Chuy.
1: Un mini Chuy. Para Vero, que está celebrando su cumpleaños, le cantamos un happy birthday a la cuenta de tres. Una, dos, tres. Happy birthday to you. Happy birthday to you. Happy birthday, happy birthday, happy birthday to you. Muchas, pero muchas felicidades. Que la pase increíble hoy en su día. Muy bien, felicidades. Bueno.
8: Buenos días, Iván. Soy Samara y mi papá ronca. Sí.
1: ¿Cómo roca? No, parece camioneta descompuesta, señor. Vaya a checar eso. Muy
9: Hola,
1: bien.
9: Iván. Bueno. Soy Emilia, ya Hola, voy Emilia. A entrar a la escuela.
1: Eso, Emilia, échale
9: ganas.
1: Me
9: voy a poner el Chuy al Pancho.
1: No,
9: saluditos
1: al
9: Pancho
1: Noyan. Esos saluditos. Dice Iván, buenos días, porfis. Quiero mandarle un saludo a mi hijo Alfredo en su primer día de clases de cuarto grado. Saludos al colegio Descubridores. Saluditos a todos por allá. Claro que sí, muchas gracias. Bueno.
10: Hola, Sofía.
1: Hola, Sofía.
10: Si roncan en mi casa.
1: ¿Cómo roncan?
10: Sería
1: así. ¿Cómo duermes? ¿Cómo le haces para dormir?
11: ¡Hola!
1: ¡Hola!
11: Iván López.
1: ¡Hola!
11: ¡Ya voy para tercero!
1: ¡Eso! ¡Muy bien!
11: Saluditos para mi primo Paquito de Laredo, Texas.
1: ¡Eso! ¡Saludos por acá, por cierto!
11: ¡Soy Itán!
1: Sí, gracias.
12: Hola, Iván, hola, soy Carlota.
1: Hola, Carlota.
12: Primer día de secundaria.
1: Eso.
12: Primer día de segundo. Quiero un mini Chuy.
1: Muy bien.
12: Me voy a comer a Pancho.
1: No, el Pancho no. Bueno.
13: Hola, Belope, soy Santiago.
1: Hola, ¿cómo estás, Santiago?
13: Hoy es mi primer día en Kinder 3.
1: ¿En serio?
13: En Santa Lucía.
1: Oye,
13: saluditos a Santa Lucía.
1: Saluditos a todos por allá, claro que sí, gracias.
14: Buenos días, Iván.
1: Buenos
14: Quiero
1: días.
14: Mandarle un saludo a mi hijo Waldo, que hoy es su primer día de escuela.
1: Eso, muy bien, échale ganas, claro que sí.
15: Hola, Iván, me llamo Rafael.
1: Hola,
15: y ya voy para quinto.
1: ¡Eso, Rafael!
15: ¡Sí!
1: ¡Sí! Muy bien, ¿eh?
16: Hola, Iván, soy Eliud.
1: Hola, Eliud.
16: Y lo que quiero decir es que yo ronco más fuerte.
1: Ay, ay, ay.
16: Bye, saludito, que

0: Tenga un día.
1: Eso, saludos,
0: Iván,
1: José.
0: Pancho.
1: Eso, muy bien, saludos, gracias. Bueno.
2: Hola, Iván.
1: Hola.
2: Mucho tiempo que no te hablo.
1: Oye, ya
2: sé. Ya voy para Paseo B.
1: Eso.
2: Y ya casi vamos a llegar tarde.
1: Ya casi, ya casi vamos, pues, ya vamos tarde, por supuesto.
3: Hola, Iván, bueno. Mi nombre es Regina Mercado.
1: Hola, ¿cómo
3: y
1: estás?
3: Yo ronco así.
1: ¿Cómo rogas?
3: ¿Entendiste? Ah, por tenor
1: no ronca. Ah, bueno, qué bueno.
3: Bye.
1: Eso, muy bien, excelente. Oigan, bueno, se me está acabando el tiempo. Se me está acabando el tiempo del DigiVoz y tengo bastantes mensajes el día de hoy. Estoy tratando de poner la mayoría de ellos y mandar la mayoría de los saluditos. En este momento me voy con una cancioncita y regreso con el Ya Vamos Tarde. Les tengo una canción que es de los Allia Boys, para que no se les olvide. Tanto que estuvieron de moda, bueno, para que no se les vaya a olvidar la canción. Y regresando nos vamos con el Ya Vamos Tarde. Así que platícame en este momento a través de WhatsApp de Digital quién lleva tarde a la escuela, al trabajo, a donde vayas el día de hoy gritando ¡Ya Vamos Tarde! O platícame por qué lleva tarde, quién tuvo la culpa, quién se quedó dormido, quién se le olvidaron la mochila en la casa, el lonche, quién se tardó en el baño, yo qué sé. Tu papá dejó bien fumigado el baño, le bien feo y nadie se podía meter. No sé, tú dime. A través del WhatsApp de Digital en el 956-566-5576. 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Niñas y niños que están a punto de entrar a la escuela, recuerden echarle muchas ganas, hay que decirle no al bullying y hay que cuidar mucho de nuestro hermoso planeta, es de todos nosotros y hay que cuidarlo, ¿va? Nos vamos con una cancioncita y regresamos con el Ya Vamos Tarde en el Digital Morning Show con Iván López, hecho para ti.

0: Ya vamos tarde en este momento a través de WhatsApp de Digital. Platícame quién lleva tarde la escuela, el trabajo, a donde vayas el día de hoy. Si se te hizo tarde, ¿por qué se te hizo tarde?
1: Vamos. Bueno. Hola, Iván. Hola. Soy Ainara. Ya Ainara. Voy a entrar a mi primaria.
0: ¡Eso, Ainara! De hecho, por acá dice Iván, manda saludos a mi niña Ainara, que hoy entró a primer año. Oye, muy bien, Ainara. Échale muchas ganas, ¿eh? Saluditos. Eso, bueno.
2: ¡Hola!
0: ¡Hola, Luca!
2: ¡Tarde!
0: ¡Ya vamos tarde, pues Luca!
3: ¿Por qué?
0: ¿Querías pancakes? Por eso, Luca, muy bien. Bueno, ya bien comidos. Por supuesto que sí. Por supuesto. 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
1: Hola, Iván, bueno, ya vamos tarde.
0: Ya vamos tarde.
1: Se le olvidó la lonchera.
0: Ay, señora, por su culpa.
2: Hola,
0: señora.
2: Iván, me llamo Rafael y yo no voy tarde porque ya estoy en la escuela.
0: Vámonos, muy bien, Rafael.
2: ¡Dala, pues, mi locutor favorito!
0: ¡Eso, saludito!
1: Hola, Iván, pues, ya voy a entrar a mi primer día de escuela de la primaria.
0: ¡Eso!
1: ¡Primera! ¡Ya vamos tarde!
0: ¡Ya vamos tarde!
3: Hola, Iván. Sí,
0: hola,
3: Zlatan.
0: Hola, Zlatan. ¿Cómo estás?
3: Y ya voy para mi primer día de clase.
0: Oye, qué bueno, ¿eh?
3: Y adivina qué. Ya vamos tarde.
0: ¡Ya vamos tarde!
3: Saluditos a mis primitos que ya van a su primer día de escuela. Se llama... Alex y Agustín.
0: Eso, para Alex y Agustín, saluditos. Por acá dice, ya vamos tarde, yo la mamá no quería levantarme. Saludos a, dice, para la Fresita y My Rockstar, que les deseo que les vaya súper. Eso, atentamente Anita, dice por acá, saluditos, gracias por estar en sintonía. Muy bien, bueno.
4: Hola, Iván.
0: Hola.
4: Soy Luis.
0: Hola,
4: Luis. Y tal vez vayamos tarde el primer día de clases. Tal vez.
0: Es que es el primer día.
4: Bye, saluditos.
0: Sí, sí,
4: quiero un mini chuy.
0: Se mandó un Choco Crispis también. Un cereal, ahorita en la mañana estaría padre.
5: Hola, Iván, buenos días.
0: Hola, buenos
5: ¿cómo
0: días?
5: ¿Cómo estás?
0: Muy bien.
5: Iván, un favor, ¿me podrías felicitar a mi hija Emilia?
0: Emilia, claro.
5: De parte de su mami Jackie y de su hermanita Eloisa.
0: Oye, por supuesto que es,
5: que
0: claro.
5: Pase un feliz cumpleaños.
0: Eso, claro.
5: Y que la amamos mucho.
0: Eso,
5: ¿le puedes cantar el Happy Birthday, por favor?
0: Por supuesto que sí, para...
5: Cumple 11 años.
0: Eso, para Emi, celebrando su cumpleaños número 11, le doy, le cantamos un Happy Birthday en la cuenta de 3. 1, 2, 3. Happy Birthday to you, Happy Birthday to you, Happy Birthday, Happy Birthday, Happy Birthday to you. Muchas, pero muchas felicidades. 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
6: ¡Ya van tarde! ¡Saludos castigados! ¡Me lo castigado! Que pasa es que ya mi ruca me agachó en otro teléfono, ya lo traigo. ¡Todos lagañosos, no! ¡Todos fongolos!
0: ¡Castigado! ¿Qué te pasa? Te vas castigado de acá al Divo Retro, De aquí de por favor, castigado. Dice por acá, hola, buenos días. Escuchamos y no juzgamos, ¿ok? No se preocupe usted cómo ande. No le haga caso de castigado. Aquí no juzgamos a nadie. Va, perfecto. Dice, hola, buenos días, Iván. Manda saludos a Jesús y Eduardo Greca, que hoy es su primer día de clases. Dice, corre, manda saludo, please, que ya se van a querer bajar del carro, saluditos. Perdón. Dice, buenos días, Iván, saludos para Atali Arevalo del Colegio Descubridores también, claro que sí, saludos, y saludos a mis niñas, a mis niños, a Matías y Manuel, que Manuel, primer día de primaria, saludos a mi Carlitos, que hoy entró a secundaria y no te puedo escuchar, saludos de su mami, gracias, Iván, oye, saluditos, gracias por estar por acá en sintonía, muchas, muchas gracias.
1: Oye, Iván, ya regresé a clases.
0: Eso, muy bien.
1: Un saludo para el Pancho y bueno,
0: bye. Eso, bueno.
1: Hola, mini Chuy. Saludos a mis amigos.
0: Saluditos, claro que sí. Oye, por acá dice Iván. Te escuchamos de Querétaro. Oye, saluditos desde hasta Querétaro. Muchas gracias por estar en sintonía. Nos tenemos que ir con un corte rapidísimo. Regresamos con el Divo Retro más adelantito. No te vayas en el Digital Morning Show con Iván López.
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0: Damas y caballeros, continuamos con más. Gracias por estar por acá en sintonía y de regreso a la dinámica del día de hoy en el DJ Retro. Cosas que antes comprabas en la tiendita o que te mandaban a comprar a la tiendita. Es la dinámica del día de hoy. Cosas que comprabas en la tiendita o cosas que te mandaban a comprar en la tiendita. De mandar, a mí me mandaban, de acuerdo, a comprar el jabón Sote. Ok, o sea, así era la marca. Porque si les digo jabonzote, o sea, sí era un jabonzote. O sea, pero se escucha como que estoy diciendo un jabonzote, como un super jabón, un jabón bien grandote, ¿no? O sea, sí, pero era la marca Sote. Jabón Sote. Okay. Bueno, ustedes me entienden, ¿no? Siento que hoy en día ya no es tanto como antes, ¿no? De que mandabas a tu Bendy a comprar algo a la tienda. Y siento que ya ni siquiera compran tanto lo como el jabón Sote, ¿no? Y ese tipo de cosas. El jabón en polvo, ahorita ya hasta los besos que ya vienen hechos, los paquetitos, le echas la bolsita esa y luego ahí se... Oye. Creo, ¿no? Pero bueno, cosas que comprabas en la tiendita o que te mandaban a comprar en la tiendita antes. Y se me ocurren otras cosas, pero ahorita las platicamos, ¿ok? Muy bien. ¿Qué pasó, Castigado? Manda audio, Castigado, en audio. Mándale en audio y te platico si sí o si no. A mí también me pasaba eso, tú, Castigado, de hecho. Muy bien, bueno.
1: Buenos días.
0: Me faltó tu saludo,
1: Coyi. Buenos días. Nosotros aquí, ya sabes, con toda la actitud, trabajando como todos los días, obviamente, y pues escuchando la única liberal y quitar la 24.9, hecha para mí, y mi modernismo, y la Kisser. Que tengan todos un excelente lunes, excelente inicio de semana. Excelente regreso a clase a todos los chamacos que hoy vuelven a la cruda y triste realidad. Excelente, pues, fin de mes, porque ya hoy es el último lunes, el último día de agosto. Esperemos que septiembre nos sorprenda. Y pues, recuerden hacer todo con tiempo, preparar todo para andar a las carreras y evitar accidentes. Así es que recuerden manejar con precaución, que alguien los espera en el trabajo y en casa. ¡Ya!
0: Que mencionaste con Nilo de que los niños están de regreso a clases, de verdad, un saludo para todas las mamás. Y papás, que en este momento Música Triste Producción están muy tristes porque ellos le querían seguir con las bendis de vacaciones ahí, con su bendis en la casa, que se levantaban bien temprano. Y estaban, mamá, ¿qué vamos a comer? Mamá, tengo hambre, mamá. Ma, ¿estás dormida? Ma. Pobrecitas, Areto. Todas las mamás y papás allá en Bolareo. Muy tristes que han de estar. ¡No se haga, señora! ¡No se haga, que anda bien contenta! Pero, ¿qué cree? En este programa no juzgamos. Escuchamos, vemos y no juzgamos. Ok, eso es lo bueno. Es la ventaja para usted. 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Ahora sí, vamos con la dinámica del día de hoy.
1: Buenos días, a mí me mandaron a comprar las tortillas y las cocas, pero con una bolsita de red. Ajá. No daban bolsas de plástico ni nada. O tenías que llevarte las botellas hacer malabares con los dedos para agarrarlos más que pudieras y las otras abrazadas.
0: Exacto.
1: Y así, y te gastabas el dinero en las maquinitas.
0: En las maquinitas, la feria.
1: Un saludo a Andrés de la Vega que nos va escuchando, va la chamba.
0: Eso, saluditos, claro que sí. Dice Oliva, buenos días. A mí me mandaban a la tiendita por las cocas. Eso. Pues exactamente. Ya vamos a comer, vete por una coca. De 2 litros. De 2 litros y medio. Antes te mandaban con el envase. ¿Te acuerdas? Te llevabas el envase y luego lo cambiabas y luego llegaba. ¡Y se me olvidó el envase! No te preocupes, mijo, decía Doña Lucha. Y no te preocupes, al rato la traes. Al rato la traes, ¿ok? Hola. Y si no, tienes que dejar un depósito a veces ahí de 5 pesos. Y yo le decía, oye, es que Doña Lucha nunca me pide el depósito. No, es que yo no sé, a mí. Es que es mi responsabilidad. Está bueno, Doña Filomena. Está bueno. Ahí está su depósito. Ahí está feliz. Está contenta. Órale. Bueno.
2: Buenos días, Iván. Buenos días. Lunes, inicio de semana otra vez.
0: Igualmente.
2: Enfrente de mi casa, justo cruzando la calle, había una tiendita de abarrotes.
0: Ok.

0: no recuerdo si vendían cosas así para el diario. Ajá. Pero porque en casa casi nunca faltaban. Esa es mi mamá, casi siempre las compraba en el supermercado.
1: Okay,
0: solo recuerdo que sí, de diario era ir por la coca, no faltaba. Ajá, y claro, de vez en cuando que se acababa, huevo.
1: Ir por el huevito, ok. Muy bien. Cosas que antes comprabas en la tiendita o cosas que te mandaban a comprar a la tiendita. Platícanos ahí a través de WhatsApp digital. Antes podías ir a comprar a la tiendita, ya no las venden, ¿verdad? O sí, que ibas por la cajita Sonrix y que las tenían en el mostrador, ¿no? Pues antes costaban 20 pesos y traían ahí un juguetito y varias cosas y todo el rollo. A mí me gusta mucho ir a la tiendita para eso. Pero bueno, platícame a través de WhatsApp digital en el 956-566-5576. Dice Castigado que a él lo mandaban por las caguamas. Con razón, con razón, hombre. Es que antes sí te mandaban, ¿no? O sea, de que, oye, ve por una caguama, dile a don, no me acuerdo cómo se llamaba, a don Alfredo, creo que se llamaba así, don Alfredo, y ahí vas y le llevas ahí la caguama a tus tíos. Sí, también, los sueltos, hasta ahí lo dejaba, ¿no? Los sueltos también, que iba, me da uno, me da dos de los sueltos. Ahí la dejamos, ok. Vámonos con música. No, hoy en día, cállate, no te cancelan. Vamos con música y regresamos con más en el Digital Morning Show con Iván López, hecho para ti.

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0: continuamos con más, damas y caballeros. Rápidamente, cosas que ibas a comprar a la tiendita o cosas que te mandaban a comprar a la tiendita. Platícame a través del WhatsApp de Digital en esta hora que es del Libro Retro, traído a ti por nuestros amigos de Río Grande, Ben and Eric Klinik, la mejor opción para tu firulais, para tu mascota, si realmente quieres a ese perrito que cuando llegas a tu casa te recibe moviendo tu colita y ladra con mucho amor. 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Largué. No, sí. Sí, lo dije bien. ¿Sí lo dije bien? ¿Seguro? Ok, va, perfecto. Vámonos con audios por acá. Bueno, ahí va.
1: Bueno. Buenos días, Iván. Buenos días.
0: Buenos días.
1: A mí me mandaban de chiquita a comprar a la tienda.
0: Sí.
1: Los famosos shampoos, esos de Van Art o de Caprice, de bolsita. Ah,
0: ok, ok. Muy bien.
1: Ay, no. Qué tiempos.
0: Eso, muy bien, Saluditos.
1: Por cierto, cuando lo abrías, te tragabas la mitad y lo demás era papel.
0: Muy bien, por acá, bueno.
2: Hola, Iván, buenos días, feliz inicio de semana. Oye, a mí de chiquita me mandaban por el consomate, ese que estaba atrás del mostrador, atrás de la cajera, en una hilera.
0: Me tienes que decir.
2: Estaba en presentación de uno o dos cubitos, esa o las tortillas de cajón. Bye, saludos.
0: Exactamente, por acá dice Olivane. Soy Farid, ¿cuándo te mandaban a pedir fiado y te daba pena? Saludos para mi esposa Miriam Guerrero, dice por acá, saluditos. Muy bien, así que me la apunta. Dice, buenos días, Iván. Cuando me mandaban a la tienda porque se acabó el shampoo y compraba sobrecitos de shampoo Van Art que parecían gelatinas pequeñas, dice por acá también. Y de pasada una coca en bolsa y unas abejitas de dulce que vendían en las tiendas de Sunrise, dice por acá. Ok, muy bien, muy bien. Saluditos. No, yo sí era el que me mandaban por las tortillas y sobraba lo que sobraba para las maquinitas, ¿no? No, a veces me tardaba porque le podías echar un peso a la de... Era la de Kings of Fighters. Y si no perdías, le seguías jugando hasta que acabaras todo el juego. Y de repente nada más escuchaba a lo lejos, ¡Iván! Y yo regresaba a la casa y mi mamá... O sea, no era la primera vez, ya me había dicho varias veces y yo...

0: esperándome la entrada de la casa por donde estaba la cerca. Y me decía, ¿qué te dije? Mamá, no, es que había mucha fila. No. ¿Qué te dije? Pásale, métete. Mamá, que traes atrás de la mano. Métete, pero porque tiene la mano atrás. ¡Métete, dije! Y te metías corriendo para que tu mamá no te alcanzara con la chancla. ¡Vámonos! Mamá, espérame. Si me pegas, se me va a caer la coca y es de vidrio. Muy bien, a ver, por acá.
1: Bueno. En la casa de mi abuela se acostumbraba mucho que ya cuando estaba sentado, Iván, ya para comer, todo, ya todo servido, te decían, vete por una caguama para tu abuelo.
0: Ah,
1: no, hombre, qué coraje. No, qué coraje que nomás para él, pues ya tenía como 12 o 13 años y me estaba terminando la vida.
0: ¡Castigado, por favor!
1: No sé, ahí en la casa de mi abuela sí era. Sí. Salsa molcajeteada, pa'l viejo, carnita, un pedacito de bistec y un caguamón bien helado.
0: Oye, no tiene
1: nada. Se me hizo agua la boca. Tortillas hechas a mano, Iván.
0: Te vamos a anexar.
1: Si no se inflaba, no, le iba como enfermo.
0: No, espérate, ya, tranquilo. Tranquilo, ya sé qué ibas a decir, ¿ok? Por acá, vamos a ver, vuelo.
2: Hola, Iván, buenos días.
0: Hola, buenos días.
2: Excelente inicio de semana para todos.
0: Igualmente.
2: Una cosa que a mí me mandaban a traer cuando, pues cuando iba a la tienda, era huevos. Bueno. Y me decía mi mamá, siempre me decía, tráeme medio de huevo. Y me acuerdo que en una ocasión fui a la tienda y le dije a la señora, me da media docena de huevos. Y me dijo, son 6. Y le dije, no, quiero media. Okay, y me
0: media
2: dijo,
0: docena.
2: Por eso son 6 huevos. Y yo, no, señora, me dijo que nomás media, no quiero 6, quiero media. Total, me dio los huevos y fui corriendo a la casa. Y cuando iba corriendo me caí y se me quebraron todos los huevos. No, me fue peor. Ya no sabía si me iban a regañar porque se me quebraron o porque no era media docena, eran 6 huevos.
0: Yo sé que yo estoy ahí regañando al castigado por las cosas que dice, ¿verdad? Pero a mí una vez, al lado de la casa, literal, nuestro vecino era un depósito, ¿no? Y vendían bebidas y todo el rollo. Entonces, en una reunión familiar me mandaron por una... Pues sí, me mandaron por una caguama, ¿no? Y fui... Es que, espérate, ahí te va también el contexto. O sea, ahí... Las dos señoras que le ayudaban a mi mamá ahí en la casa, Chuya era la señora que nos cuidaba... Y Eva era la que hacía la limpieza, ¿verdad? O sea, no Eva, la licenciada Eva al aire, no, otra Eva. Y Chuya, los lunes le gustaba también, pues, la caguama y todo ese rollo, ¿no? Ese era su día designado. No trabajaba el lunes, o sea, no vayan a pensar que mi mamá la tenía cuidándonos y luego también, no, pero el lunes era su día designado para descansar y le gustaba. Ok, total, el punto es... Yo no me acuerdo quién me mandó, pero yo me acuerdo que me mandaron ahí, ve con este Julio, ve con Julio, dile que una caguama, y no sé qué, y fui, y se me cayó. Pero Julio, bien buena onda, dijo, no pasa nada, ten, llévate otra, y ya voy ya. Ay, pero sí me pasó, también, cómo no. Bueno.
1: Iván, buenos días. A mi mamá me mandaba a comprar bolillo, Iván. Pan bolillo ahí en la esquina, cuando a veces que se le antojaba una torta o así. Me dijo, tráeme 2 pan bolillo. Y llegaba con pan dulce, Iván, llegaba con pan dulce. Un saludito a mi amiga Connie, que seguro me está escuchando. Connie, I love you.
0: Ahí está.
1: Nomás tú puedes, tú no te castigas ya.
0: No, pero mira,
1: con popote la hubiera levantado.
0: Vamos con música nueva y regresamos con más de la dinámica del día de hoy. Cosas que comprabas en la tiendita o cosas que te mandaban a comprar a la tiendita. Ya les he platicado que yo iba, me mandaban por el jabón Sote. O sea, no era un jabón Sote, era un jabón que la marca se llama Sote. Ustedes me entienden, ¿ok? Bueno, vamos a música y regresamos con más. 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Regresamos con más en el Digital Morning Show con Iván López, hecho para ti.
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0: Muy bien, continuamos con más del Digibo Retro, damas y caballeros, la dinámica del día de hoy. Cosas que ibas a comprar a la tienda, que antes ibas a comprar a la tiendita o que te mandaban a comprar. Vámonos con más audios por acá en el WhatsApp, venga.
1: Hola, hola Iván, buenos días. Bueno, buenos mis días. Tiempos, otra vez con mis tiempos. Sí. Cuando me mandaban a la tienda por el cocón y eran de esas botellas retornables, y madre, se me caía. Y pues sin coca, ¿verdad? Pues tenía que regresar y pedir. O las tortillas, y luego se te caían las tortillas, válgame Dios. Hombre, excelente inicio de semana.
0: Sacudita las tortillas, nomás las que se mancharon y...
2: Oye, Iván, a mí me mandaban por la coca. Ajá. Y ahí siempre iba camino a la tiendita pegándole con la rodilla la botella vacía, ¡ándale! Esa la retornable.
0: Sí. Es cierto.
3: Hola, Iván, buenos días. Buenos días. Y a mí me mandaban por las tortillas regularmente. Y por los refrescos, pero en vidrio.
0: De vidrio.
3: No sé si te acuerdas, me mandaban por los refrescos en una bolsita. Ajá. Esas que son como de red. Y ibas con las botellas retornables. Sí. Y ahí venías con todos los refrescos tambaleándose ahí de regreso a tu casa.
0: Exactamente. Muy bien.
4: Buenos días, Iván.
0: Buenos días, sí.
4: Vamos rumbo al trabajo. Y a mí en la casa, cuando estaba chiquillo, siempre a la hora de comer. Ajá. Oye, vete por la coca.
0: Sí, sí.
4: Vete por las tortillas. Exacto. Siempre, era de ley. Pero, y luego de repente, después de las cocas y las tortillas, mi abuelo me asignó la tarea de, oye, vete aquí al depósito.
0: Sí, ¿ves? Con una caguama.
4: Traeme una Kawasaki, viene la...
0: No, hombre. Bueno, es la dinámica del día de hoy en el Digibo Retro. 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Nos vamos con música, regresamos con más de la dinámica del día de hoy, cosas que te mandaban a comprar a la tiendita. Regresamos con más aquí en Digital.
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0: andaban a comprar otras cosas, producción, en la tienda. O sea, te digo, el jabón sutil es lo que más me acuerdo. El ir a comprar el jabón. Botarte una bolsita de jabón en polvo, ¿no? El jabón, el Ariel y... No había... Hoy no hay Ariel, nada más es del Foca. Bueno, pues está bien. Ándale. Me lo llevo. No sé cómo va a ir en la casa ahorita que llegue con esa... Pero... Una vez me mandaron a comprar cilantro. Regresé con perejil. Una vez regresé con pan molido. Me habían pedido pan molive. Y así, ¿no? Me acuerdo que mi mamá mandaba por a comprar de repente, ¿sabes qué? Sacó el shampoo, voy a traer una botella de shampoo. Asegúrate de que sea este. Y me daba toda la descripción. Y yo llegaba y miraba así todos los... Y de, oye, ¿qué onda con... Pues, ¿cuál era? Y ya iba con doña Lucha. Oye, doña Lucha, no, pues es que me encargaron este. Y ahí andaba doña Lucha también buscando. Oye, ni ella sabía, ya era su tienda. Cuando no había, iba a una papelería. La papelería también tenían una que otras cosas, ¿no? Como tipo tiendita, pero era más papelería. Lo que me encantaba de la papelería era que también tenían, por ejemplo, había uno que era de globitos que tú comprabas. No, pues quiero este, quiero el otro. Y te tocaba... No, ya no me acuerdo ni cómo era, pero te tocaban premios. O era un rascadito, ¿no? ¿Cómo era ese? O sea, tú pagabas, ¿no? Uno de 5 pesos. Y luego rascabas y te podía tocar premio o algo así. No me acuerdo, la verdad. Pero estaba padre. A ver, vámonos con audio, cosas que te mandaron a comprar a la tiendita. Bueno.
1: Hola, Iván, buenos días. Excelente inicio de semana.
0: Excelente, por supuesto.
1: Y último lunes.

0: así del mes.
1: Así es.
0: Pues me acuerdo que a mí me mandaban igual así por tortillas o a veces por las bolsitas de champú.
1: Sí.
0: Y más cuando te mandan, no sé si te acuerdas, papel fiado, pero con el cartoncito, ¿no? Yo te lo anotaba en un cartoncito. El fiado ya se van a pagar. Saludos, Juan, saludos, Iván, saludos.
1: Eso, bien.
0: Más de los Chuy el Pancho.
1: Saluditos, por supuesto que sí. Venga, por acá, bueno.
2: Oye, Iván, también me acuerdo cuando era pequeña, mi mamá ha tenido amigas de toda la vida, desde que yo soy chiquita y tengo memoria, son sus amistades.
1: Ajá.
2: Y les gusta jugar, siempre se reúnen hasta la fecha, pero entonces a jugar baraja, ¿con quién? Con la baraja española.
1: Ajá.
2: Y pues también no faltaba que me mandaran a la tienda, que sí, les trajera, pues claro, querían botanear, sus papitas, sí, su coquita.
1: Todas las tías ahí, su caguama.
2: Cacahuates, lo que se les ocurriera, tuvieran antojo.
1: Sí.
2: Y me caía bien mal ir, que me mandaran a mí a traerle sus mandados,
1: sí,
2: luego todas diferentes, pero luego me convenía porque me decían, y agarra, ve y agarra algo para ti.
1: Ándale.
2: Y aparte era pues cada una, no me lo daba una, o a veces sí, a veces se turnaban, si la vez pasada me había dado una, pues ahora me daba la otra, pero a veces no, entre todas podía juntar, y ahí era, ya que mencionaste, ahí era cuando sí me podía comprar mi cajita Sonrix, pero esa no estaba en la tiendita de enfrente, estaba como a 2 cuadras o 3 cuadras.
1: No, me le caminaba.
2: Y o si no quería ir hasta allá, pues ya me compraba dos, tres cositas. Pero así sí convenía.
1: Qué padre, antes, ¿no? Yo iba por mis gualá, ¿te acuerdas de gualá? Yo iba por mis gualá de chocolate. Y luego te salían llaveritos, los de que eran como unos perritos, así, uno que otro medio feo. Pero así. De un Firulais también está padre, ¿no? Bueno.
3: ¡Ay, que la buena mañana! ¡La buena mañana! ¡Buen provecho! A mí me mandaban a comprar y odiaba. Era como dijeron por ahí. Ya estabas sentado en la mesa, estabas comiendo. Oye, traíste la coca.
1: Con la coca.
3: Ah, por la coca. Eso, o cuando me iban a pedir que trajera huevos. No, a veces la tienda y 30 huevos. Y cuando un niño, un focosillo, iba a la tienda, iba a decir al señor, oiga, ¿tiene huevos? Y me acuerdo que una vez me dijo, digo, sí, mijo, soy hombre, tú también tienes. Y ya, vaya.
1: Oh,
3: mira, de ahí se me quitó esa costumbre. Y dije, bueno, a ver si es blanquillo. Ya llegaba, oiga, ¿tiene blanquillo? Y digo, no, hombre, tengo también morenillo. Y dije,
1: no,
3: sí. Saludito.
1: Ok. Oh, gracias, ¿verdad? Gracias por. Por acá dice: a mí me mandaban por la coca retornable. Llegaba la coca toda agitada, donde se me iba corriendo de regreso a la casa. Santa regañada que me daban. Oye, ¿nunca les correteó un perro? A mí sí. Me mandaban a la tienda y luego me daban la correteada.

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1: Muy bien, damas y caballeros, continuamos con más. Gracias por seguir por acá en sintonía. Ya hace rato de hablar de tacos me dio un hambre. No, de verdad, no, sí, tenemos que ir a Taquería Sobero, hay que echarnos la vuelta a 3201 Normero Avenue y exacto en la dirección. 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Hoy con tu horóscopo te voy a platicar, según tu signo del zodiaco, aquí va a confirmar o negar algo. Te voy a decir qué tan tóxica es tu pareja según tu signo del zodiaco. Por si te dicen, no, no soy tóxica, aquí podría aclararse la situación y qué tanto, ¿no? Así que lo vamos a escuchar enseguida. Primero, a ver, vámonos con audios que tenían pendientes aquí en el WhatsApp digital. Rápidamente, bueno.
2: No, no, uno de 5 pesos.
3: Hola, Iván, buenos días. Hey, oye, no, si te tocó que te mandaran a comprar las bolsitas de champú y que cuando te estabas bañando y le tirabas la mordida para abrir la bolsita, te aventabas media bolsita de champú a la boca.
1: Empezabas a hacer burbujas, con la boca. ¿Quién sabe si
4: hola, Iván, buenos días. Excelente buenos días. Inicio de semana. Yo recuerdo cuando estaba chiquita que en la tiendita vendían unas bolsas chiquititas de champú y acondicionador. Cuando se te acababa, corríamos ahí por unas bolsitas. No sé si las recuerdan, ya hace muchos años.
1: Eso.
4: Y si mal no recuerdo, eran de la marca Banat, se llamaban.
1: Ok, muy bien.
4: Saludos.
1: Eso, saluditos, gracias.
2: Y si no tengo, Iván, ¿qué procede ahí?
1: Vas a, cuando la que tengas, ¿cuánto te acá? ¿Qué tan tóxica también va a ser? Entonces, pero queda poco tú y producción, no, coño, o sea, ya no. No, que siempre sí. No andamos ya hasta haciendo el playlist de la boda y no sé qué tanto. No, hombre, de verdad. Ustedes terminan, regresan. Están como el Chuy y la Marichuy, de verdad, no, hombre. No sé, acláralo, Coni, acláralo.
2: No, pues no se anima, no, quiere nomás así, sin pedimiento ni nada.
1: No, producción.
2: Ni anillo ni nada, pues cómo. Soy chica de casa, soy de Pónica de Pueblo, pero soy de casa.
1: Sí, no, tienes que.
2: Ay, disculpe, si hablo medio raro, es que traigo paladar, porque no me quité los brackets.
1: No me digas. Oíla, no, hombre. Pero bueno, nos vamos con los horóscopos para el día de hoy. Oye, los noto medio, todavía medio están así, quién sabe cómo. Se me hace que nos ocupamos un minuto de zumba, producción. Minuto de zumba, por favor, échalo, producción. Sí, sí, se ocupa. Se ocupa, Doña Mari. Doña Mari lleva media hora esperando que tuviéramos un minuto para de zumba. Para los que van regresando porque andaban de vacaciones junto con las Bendis. Ahora tenemos el minuto de zumba de vez en cuando para despertarnos, Izquierda, derecha, izquierda, derecha, izquierda, derecha. Doña Mari llegó un día para la clase de zumba y ya se quedó aquí también. Izquierda, derecha. Y su mejor amiga de Doña Remedios, la mamá de Chu.

Ya. Pásenle su coquita a doña Mari. Bien merecida, una coquita bien helada para que se le suba otra vez la presión, ¿ok? Gracias. Ahora sí, nos vamos con los horóscopos del día de hoy, ¿ok? Nos vamos con los horóscopos de esta mañana y te voy a platicar qué tan tóxica o tóxico es tu pareja según tu signo del zodiaco, ¿ok? Aries, hoy traes energía de yo puedo con todo, pero bájale dos rayitas antes de discutir por cualquier cosa. El nivel de toxicidad que tu pareja tiene es un 87%. 87%. Si te dice haz lo que quieras, definitivamente no quiere que hagas lo que quieras, ¿ok? Aclarando, Tauro, hoy necesitas paz

0: Comida rica y que nadie te mueva tus planes. Nivel de toxicidad de tu pareja, 62%. Bueno, ya casi ahí no está tan arriba. No es tóxica, solo tiene memoria de elefante y archivo histórico de tus errores, ¿ok? Géminis, tu encanto anda al máximo, pero cuidado con prometer cosas que después vas a olvidar. Nivel de toxicidad de tu pareja, 94%. O sea, te va a decir, no estoy celosa, seguido de una investigación digna del FBI, ¿eh? O sea, sí. Cáncer, hoy vas a sentir todo intensamente, incluyendo ese mensaje que tardaron 3 horas en contestarte. Nivel de toxicidad de tu pareja, 78%. Dice, está bien, con una sonrisa que claramente significa, esto apenas va comenzando, ¿eh? Péscate, papacito, péscate. Así. Leo, es tu momento de brillar, pero no necesitas ganar cada discusión para tener la razón. Nivel de toxicidad de tu pareja, 91%. Ambos quieren tener la última palabra y Netflix ya está cansado de escuchar sus pleitos, ¿eh? Para que sea. Virgo, hoy quieres organizar hasta la vida de los demás, pero quizá te convenga dejar que algunas cosas fluyan. Tu nivel de, bueno, el nivel de tu pareja de toxicidad es del 69%. Revisas el visto con más precisión que un científico de la NASA. Bueno, vamos a continuar. No sé por qué me acordé ahorita de los horóscopos. Ayer mi esposa y yo nos tocó limpieza en la casa. Andábamos con todo. Y cuando digo andábamos, digo yo andaba con todo trapeando. Y mi esposa me estaba supervisando, organizando de que no, aquí, no, bien trapeado. No. Les tengo un video por ahí. No, los dos andábamos con todo, Los dos andábamos bien pilas. La que no andaba pilas es la Excelsa. Así le decimos a la aspiradora que trapea, el robot este que mi esposa compró, que costaba como 300 y feria dólares. Le decimos Excelsa porque yo andaba trapeando y ella estaba ahí en su esquinita, ahí donde se carga. Ahí estaba como si nada, diciendo, yo aquí solo soy la sirvienta. Así, por eso le decimos Excelsa, mientras uno andaba. Pero qué bueno que lo compró mi esposa. Se siente bien, bien padre, y que uno anda trapeando y el robotcito ahí así. Lo veo y digo, ay, qué padre. Me motivo. Así quiero estar yo ahorita, cargando nada más así, sin hacer nada, cargándome, cargando pila. Pero bueno, vámonos con música y regresamos con más en el Digital Morning Show con Iván López, hecho para ti.
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1: Muy bien, continuamos con más de los horóscopos del día de hoy. Además de tus horóscopos, te estoy platicando qué tan tóxica es tu pareja según tu signo del zodiaco. Ocupamos, creo que, otro minuto de zumba. ¡Vámonos! Izquierda, derecha. Es que viene la batalla de canciones y los quiero bien activados, ¿va? Bien despiertos, venga.

0: Voy a llamar.
1: Se nos cayó doña Mar. Doña Mar, ¿está bien? Producción chácala, por favor. ¡Un bolillo! ¡Ey! ¡Un bolillo, por favor! Su coca, pásenle su coca. Pásenle su coca, doña Mari. ¿Está bien, doña Mari?
2: ¿Segura?
1: Segura, doña Mari. No, hombre, un fuerte aplauso para doña Mari. No, por eso la tenemos aquí, doña Mari, en el Zumba, ¿no? Claro, por supuesto. 63 años, doña Mari, no me anda con todo. Nada más pásenle una coquita, haz de cuenta que le estás poniendo gasolina. Ya nada más por eso viene. Ya, no, cállate. Vamos a seguirle con los horóscopos, ¿ok? Los que nunca han escuchado este programa y ya están escuchando por primera vez, se han estado sacando de onda, ¿no? Como que, ¿qué acaba de pasar? ¿Qué onda con ese locutor? Imagínate, así ando, así ando almorzado. Ya almorcé, imagínate, así ando almorzado. Imagínate sin almorzar, cae. Libra, vas a estar entre dos opciones todo el día. Porque decidir rápido no es precisamente tu superpoder. El nivel de toxicidad de tu pareja es 73%, la que dice, yo no quiero pelear, y procede a iniciar una discusión de 47 minutos. Escorpio, tu intuición anda filosa y hoy podrías detectar una mentira a kilómetros. Nivel de toxicidad de tu pareja, 99%. La Filomena dice, no, vamos al nivel más alto, papás. Vamos al nivel más alto. De las que no necesitas pruebas, ya tienes una corazonada, tres capturas y un Excel. Ojo de loca no se equivoca, es lo que dice. Es su frase favorita. Sagitario, ese es Luis. Luis es Escorpio. ¡Órale! Licenciada al aire, ya viste lo que dice el horóscopo de tu marido, ¿ves? ¿No? Ahí te vamos a preguntar a ver si es cierto. Sagitario, hoy necesitas libertad, aventura y cero dramas. Nivel de toxicidad de tu pareja, 58%. No es controladora, solo quiere saber por qué tardaste 12 minutos en responder. Capricornio, tu lado responsable quiere resolverlo todo hoy, pero también tienes permiso de descansar. El nivel de toxicidad de tu pareja es 64%. Te ama, pero ya te agendó una discusión para el jueves a las 7 de la tarde. Acuario, hoy necesitas espacio mental y probablemente 5 horas sin que nadie te pregunte qué tienes. El nivel de toxicidad de tu pareja es 81%. Tú dices, necesito espacio, y tu pareja escucha, voy a seguirte hasta el espacio exterior. Piscis, tu imaginación anda con todo, así que cuidado con inventarte problemas que todavía ni existen. Nivel de toxicidad de tu pareja, 76%. Tú lloras por un sueño que tuviste y tu pareja ya está pidiendo abogado. Bueno, hasta ahí los horóscopos del día de hoy. Antes de pasar a la batalla de canciones, por supuesto.
3: Buenos días, Iván. Mi esposo es Capricornio y no, la cita no es el jueves, es el miércoles.
1: Es el miércoles, para que no vayas a llegar tarde, dice. Ay, ay, ay. Muy bien, muy bien. Vámonos rápidamente con la batalla de canciones.
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vamos con las opciones para la batalla de canciones del día de hoy, donde tú decides qué canción gana, qué canción se queda, qué canción vamos a escuchar completamente el día de hoy. Solamente una de estas dos canciones gana. Hoy tenemos batalla de desamor, de dolidos, para ir entrando en un ambiente, porque más adelantito viene el momento del desamor. En la opción número uno, algo de Maná, esto se llama Labios Compartidos.

0: número uno. Hoy no más.
1: Amor fugado.
0: Ya, está bueno, profesor, ya. La hemos compartido, es la opción número uno.

0: labios compartidos es la opción número uno. La opción número dos.
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0: Esta canción, que
1: no
0: es
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0: de las campeonas de la batalla de canciones, generalmente gana. ¿Será que hoy se mantiene?
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0: O le podrá ganar, maná. Tú decides.
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0: Enviando tu voto.
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0: 956-566-5576.
1: Pero que sea de cerca.
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1: Hoy bien. Así sí la riego, no.
0: Ya, Chuy, dile ya. Ya, exacto, profesor. Porque luego la dejas completa, entonces ¿para qué votan? ¿Me explico? No. Es una probadita para que se antoje y luego ya. Si quiere que se gane su canción, vote. 956-566-5576 es el WhatsApp de Digital. Primer canción que llegue a 5 votos, nada más porque el lunes. Rapidito. Primer canción que llegue a 5 votos se lleva la victoria el día de hoy en esta batalla de canciones. Bueno.
2: Opción 2.
0: Número 2, llevándose el primer voto de esta mañana. Esto se pone 1-0 en el marcador.
2: Bueno. Opción 2, Iván.
0: Opción número 2 también, nuevamente llegando su segundo voto. 2-0 el marcador. Bueno.
3: Hola, mi tremendo Iván.
0: Sí.
3: Mi locutor favorito. Saludos para el Soto y acá en San Bernardo.
0: Eso.
3: Y vámonos por la número 1.
0: Opción número 1, eso, dando señales de vida, maná. Primer voto para la opción número 1, 2-1 el marcador.
4: Buenos días.
0: Maná. Empatando el marcador en este momento, esto se pone 2-2.
5: Hola, buenos días. Por la opción número 2.
0: Opción número 2, tomando la delantera nuevamente, esto se pone 3-2. 3-2,
4: venga. La dos.
0: Voto de llegar a la victoria, ¿será que aquí lo consigue?
5: Buenos días, Iván. Buenos vámonos días. Por la opción número 1.
0: Labios
5: compartidos. Labios divididos. Mi amor.
0: Vaya de esa amiga. Vaya, mándalo para el tema mejor, para quemarlo el desgraciado. 4-3 el marcador, bueno.
6: Iván, opción número 2.
0: Opción número 2. Llevándose la victoria en esta batalla de canciones. Caos en la planta se mantiene como la canción campeona del desamor en la batalla. Regresamos con más en el Digital Morning Show.

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1: Nos vamos con el momento de desamor, el momento de despecho, el momento dolido. Pídame cualquier canción que usted quiera. Entre más dolida la rola, entre más de desamor, mejor todavía la situación. Y si tiene su frase de despecho, todavía mejor, el favor completo, ¿va? Si no, no pasa nada. Ahorita aquí le buscamos su frase de su frase de despecho para que pueda poner ustedes un directo ahí en Facebook o lo que quiera. Para que la vea. Ya sabe quién, el desgraciado, migajero, Filomeno, o como se llame, por supuesto. Pídame cualquier canción, por ejemplo. ¡Al Filomeno! ¡Producción! Te la dedica Connie. Dice que porque quieres todo en bandeja de plata, o sea, que te cueste, producción, que te cueste.
2: Rata inmunda.
1: Venga.
2: Animal rastrero.
1: ¡Vámonos!
3: Bueno. Iván, muy buenos días. Aquí nos responde con mi señora madre. Tocó descansar el día de hoy.
1: Saludos.
3: Dice mi mujer que pongas para el desamor. Ajá. La canción de Paca, la de Paquita, de Azul Celeste. Saludos, azul. Iván.
1: Uy, otra, no, hombre, espérame. Chuya, doña Chuya. Nuestra nana cuando éramos chiquitos, en paz descanse, los lunes ponía las de Paquita, la del barrio, y se compraba unas Kawasakis. Una caguama bien helada, hombre.

0: no, si están en digital, no se confundieron los que van sintonizando. Pero...
1: Oliva, buenos días, ¿cómo estás?
0: Buenos días, aquí en la
1: Oye, para el momento del despecho, por favor, ¿podrías poner la canción de Los Ángeles Azules? Ajá. ¿Perdonarte para qué?
0: ¿Para qué?
1: Con la frase,
0: ¿para
1: qué? No eras para tanto, ni yo para tampoco. Excelente, Iván.
0: Escuchaste, Milomena, escuchaste. Eso.

0: la persona que creí que eras. ¡Chuy! ¡Chuy! Pero no quisiste huir
1: y ya el avión se te fue. Buenos días.
0: Buenos días.
1: Ese hombre de la India.
0: Este hombre, ¿de quién?
1: Gracias.
0: Ah, ya lo encontré, échala.

0: todos los que odian a Cupido. Aclarando que yo no, aclarando que yo no. Yo aquí nomás les hago compañía. Saludos a mi esposa, chiquita bebé. ¡Hello!
1: Amanda Miguel Castillos.
0: Amanda Miguel Castillos. A ver, échala.

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0: de piedra.
1: ¿O sí es?
0: La que canta el niño, el que se hizo viral. ¿Sí es?

0: padre, bueno.
1: Una buena canción para el despecho, la de No fue suficiente, de Paty Cantú.
0: No fue suficiente, no fue suficiente. Ahí va, de Paty Cantú, échala. Últimas dos, ¿ok? Últimas dos.

0: su tema? ¿Es anónimo?
1: Hola Iván, hola, buenos días.
0: Buenos días.
1: ¿Puedes poner la Devuelve de Ricky Martin, por favor? Muchas gracias y excelente lunes.
0: ¿Cómo no? Mira, qué buena rueda para cerrar el momento del desamor el día de hoy con estas canciones. Que el Chuy, Chuy, olvida la Marichuy ya, Chuy, no te conviene. Chuy, yo sé que es tu vida, Chuy. Yo sé. Nos duele verte así, Chuy, ¿verdad que nos duele ver así al Chuy?
2: Seguro que esta vez habrá marcha atrás.

0: era.
1: Ay, ay, ay, hasta ahí el momento del despecho para el día de hoy. Nos vamos con música y al regresar viene el tema de esta mañana, el chismecito, así que no te vayas. En el Digital Morning Show con Iván López, hecho para ti.
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Bien, damas y caballeros, continuamos con más. Gracias por seguir en sintonía. Tenemos el tema del día de hoy, tenemos el chismecito que ya lo publicamos también ahí en @digital949 para que le eches un vistazo. Y también ya sabes que en las redes sociales puedes dejar ahí tu comentario, tu veneno, tu cizaña, lo que tú quieras, ¿ok? Aquí escuchamos y no juzgamos. El tema de hoy dice: Oliván, mi esposo se enojó conmigo porque cuando vamos a reuniones familiares yo ignoro a su mamá y ni siquiera la saludo. La verdad es que no nos llevamos bien porque en varias ocasiones se ha metido en nuestra relación y ha hecho comentarios sobre mí que no me han gustado. Yo voy a las reuniones para acompañar a mi esposo, pero prefiero mantenerme a distancia y no hablarle. Él dice que no tengo que quererla ni convivir con ella, pero que mi

0: ¿Cómo debería saludarla? Por respeto, porque sigue siendo su mamá. ¿O estoy mal por ignorar a mi suegra o a mi esposo? Deberían respetar mi decisión. ¿Qué opinas tú de lo que nos platica esta radioescucha? Que sí, que está bien, que la ignore, pues que no sea... Porque no sería, sería hipocresía, ¿no? Si va y la saluda, ¿también ustedes creen que la mamá va a creer eso? O sea, si tú dices, si alguien te está ignorando porque no le caes, tú dices, ah, no, tampoco ni a fuerza ni los zapatos, no, que no me salude. O te ofenderías y dices, no, pues he perdido, o sea, que hiciera eso. ¿Tú qué opinas al respecto de esta situación? Desde tu punto de vista, ¿tú qué harías en esto? 956-566-5576, el WhatsApp de Digital, traído a ti por Mi Malofre, los meros meros para los accidentes, te chocaron, llámales para una consulta gratis. Dice por acá Elizabeth, sí, si estás mal, sé educada, lo valiente no quita lo cortés. Por acá dice, ante todo la educación, dice Marta también, acá en los comentarios de Facebook, acá en el WhatsApp, dice, sobre el tema de hoy, basta con un buenos días o buenas tardes de cortesía. Es todo. Acenet dice, no tiene nada que ver que te caiga mal o no se lleven con ser grosera. Simplemente por respeto a tu pareja, saluda, aunque sea de lejos, y listo, te ahorras las peleas. Eso es lo que dice el tema de los comentarios aquí en el tema del día de hoy. Por acá dice Nelson, saludarla, pero sí de lejitos, nomás que le diga, ¿verdad? Será de lejitos será. Porque no me cae bien usted. Y, o sea, sí me explico en el tema. ¿Tú qué harías? Platícanos ahí en el WhatsApp de Digital. Nos vamos con música y regresamos con más en el Digital Morning Show con Iván López, hecho para ti.
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0: Muy bien, damas y caballeros, continuamos con más. Gracias por seguir por acá en sintonía. Seguimos con el tema del día de hoy, que lo publicamos ahí en @digital949. ¿Tú qué opinas al respecto? Prácticamente ese radioescucha nos está diciendo si está mal, ok, nos pregunta si está mal que cuando ella, cuando van, no sé, a una reunión familiar, ella ignora y no saluda a su suegra porque la suegra ha dicho comentarios, cosas de ella que a ella no le gustaron. Entonces, ¿sabes qué? Por mi paz, yo prefiero mejor ignorarla. La ignora, dice que todavía va a la reunión familiar porque, pues, por el esposo, ¿no? O sea, para no dejar a su esposo solo. Pero, pues, ella no saluda y prefiere ignorar a la suegra. El esposo le dice que no haga eso. O sea, el esposo quiere que la salude. ¿Tú qué harías en esta situación? Si tu suegra ha dicho cosas de ti. No sé qué le haya dicho a ella, pero vamos a imaginar que le dijo... oye, no era como que te ves más. No es cierto. Eso no. Que haya dicho un comentario de algo. ¿Qué te gusta? ¿Qué comentarios puede hacer una suegra que no te guste? Es la nueva dinámica del día de hoy. Comentarios de suegra que no deberían de hacer, ¿no? Pero tú crees que está mal que ella ignore a su suegra y que no la salude. ¿Tú harías lo mismo o no harías lo mismo? Nos puedes platicar en el WhatsApp 956-566-5576. 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O en los comentarios de las redes sociales, dice por acá, definitivamente, dice Jezabel, estás mal. Alida dice, sí, maleducada. Marisol dice, por educación debes de saludarla, así no te lleves bien con ella, y más porque es la madre de tu marido. Tienes razón de estar enojado, no te gustaría que él hiciera lo mismo con tu mamá. ¿Quién sabe? O sea, ¿tú qué opinas? Si tu mamá también dice comentarios que a tu marido le molestan, ¿crees que esté mal que tu marido decida mejor ya ley del hielo y ya no hablarle?
1: Hola, Iván, buenos días.
0: Hola, buenos días.
1: No, no está mal, así... Pensé que era mi...
0: Ajá. ¿Qué? ¿Tu tema?
1: Mi tema. Dije, eso soy yo, pero no, yo no te escribí eso.
0: Sí, ves, dice
1: que... No, no está mal. Y antes sí que va, porque yo no voy. ¿Ves? Yo no voy a cosas con la mamá de mi esposo.
0: Ok. Ok.
1: Porque ha sido muy grosera y nunca le he contestado nada, pero me limito, mejor no voy. Ajá. Para no tener un problema, mejor no voy. No me quiere, pues no voy. ¿Ves?
0: O sea, en este tema estoy siendo respetuosa ya en no contestarle, señora. Agradezca que lo de saludarle es lo de menos. Bueno.
2: Pues yo, mi suegra habla mal de mí y de todos. Y lo dice delante de mí también. Y yo me sorteo. Yo soy una persona que no soy igual a ella. Entonces, yo sigo mi vida bien tranquis. Soy peor, pero no lo hago delante de ella.
0: Estoy siendo respetuosa. Ok, muy bien. Javier dice, pienso que la educación es primero, saluda sin mano, ni besos o abrazos y listo, no tienes que hablarle después. Si él hiciera lo mismo con tu mamá, tampoco te parecería correcto. Es que siento que aquí lo que vas a decir es que no, yo no soy hipócrita, no voy a andar hablando. Todo, la hipotenusa. Dice, bueno, Dios, Iván, a mí mi suegra tampoco me quería, pero yo por educación siempre la he saludado, porque la señora está medio loca. Dice, por mi seguridad... Le he perdido la saludo y no nada más la saludo yo, también la saluda la porra. No, no, no, digo. ¿Cómo? ¿Cómo era? No. 10 de la mañana con 54 minutos, una disculpa, qué pena. No, se me salió, lo pensé en voz alta. No, es que el lunes ya a estas horas, me explico, no, qué pena, una disculpa, ¿sabes qué? Mejor, minuto de zumba, vámonos, minuto de zumba de volada, por favor, producción, pues. Para despertarme otra vez, porque no, hombre, ya. Aparte ya hace hambre. Si vamos a ir los tacos, ¿o no? 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De una vez, ya que dije el comercial, pues ya. Ya que me aventé un gol, me van a cobrar. Izquierda, derecha, izquierda. Ya. Gracias. Ya con eso me despierto. Gracias, producción. Ahora sí, vámonos con más del tema ya para terminar el día de hoy. Bueno.
3: Claro, en mala educación. Pero es que se ofenden las chicas porque las madres de sus esposos les dicen de que son unas flojas, que los mandan apestosos a trabajar, que ni por leche les ponen. No. Y luego se ofenden.
0: Ok, muy bien. Dice, es verdad, dice por acá. Saraí dice, ante todo en la educación, bebé, debes ser inteligente, estás actuando visceral, actúa desde el victimismo, eso siempre funciona. Sí, hágase la víctima mejor. Hágase la víctima y listo, y la que soporte. Vámonos. Damas y caballeros, le voy a dar la hora que yo me despida. Te quedas con el doctor César Lozano en Por el Placer de Vivir. Después llega la licenciada Eva Laire de 12 del mediodía a 4 de la tarde. Después llega Montse Lerma de 4 a 7 y Show de 8 a 12 de la noche. Recuerda que en las redes sociales me encuentro como arroba Iván López Digital. Siempre ando por ahí regalando cositas. Nos fuimos a regalar botas y luego de repente comí. A la banda que anda trabajando y toda la cosa para que nos siga por ahí. Dice Iván, ¿qué pasó? En el WhatsApp, mande, ¿qué pasó? Dime, ya me voy. Dice, salúdame, mi amorcito. Claro que sí, ¿cómo se llama? ¿Y de parte de quién? Porque luego no vas a ver de nada, es cierto. A ver, dice, saluda mi amorcito y saludo para Bianca de parte de Josué. Vámonos, que dice que anda cacheteando las banquetas de lo enamorado que anda. Bueno, no nos dijo, pero yo me imagino que sí, que lo que yo lo pensó, que anda bien enamorado y saluditos, dice por acá en el WhatsApp. Bueno, a ver, últimos audios, hombre, pues ya estoy aquí. Ya.
4: Iván, buenos días, Iván.
0: Buenos días,
4: Iván.
0: ¿Qué rollo?
4: Pues mandarle una felicitación a mi abuela.
0: ¿A tu abuelita? Oye, claro.
4: Ramona Ramírez Leiva está cumpliendo 92 años y si puedes cantarle un pedacito a las mañanitas, tú personalmente te lo agradecería mucho, Iván. Gracias.
0: Ahí va el feliz cumpleaños a la cuenta de 3. 1, 2, 3. Feliz cumpleaños a ti. Feliz cumpleaños a ti. Feliz cumpleaños, feliz cumpleaños. Feliz cumpleaños a ti. Felicidades, que la pases increíble. Feliz cumpleaños.

0: 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Yo sé que me dijo el feliz cumpleaños las mañanitas, pero aquí tenemos el feliz cumpleaños. ¿Cómo no? Bueno, ahí va. ¿Cómo lo quieren? ¿Con voz de Vicente Fernández?
1: Estas son las mañanitas.
0: Ahí está. Pedacito, gracias. ¿Qué son estas horas de llegar, Coñi? ¿Te desapareciste?
2: Suegra, andaba comiendo, le quiero mucho a mis suegras. A mis suegras.
0: Ah, bueno. Hoy, en plural, no tienes vergüenza, Coñi, es lo que no tienes, de verdad. Bueno, ya me voy, ahora sí. Iván López Digital, ahí en las redes sociales, se queda con el doctor César Lozano. Usted y yo tenemos una cita mañana entre 6 y... A ver, espérate. Ya déjenme, me voy. Ya déjenme, me despido.
2: ¿Por qué se come eso? No la conozco. Soy, y no la quiero conocer.
0: Si no lo escucho, el saludo, mi amorcito. ¿Cómo no que no lo escuchó? Bianca, que te manda saludos, Josué, que está bien enamorado de ti, que anda cacheteando en las banquetas, que te ama, que funcionó muy bien el amarre, dijo. Ah, no es cierto, eso lo agregué yo, una disculpa. Lo dijo, lo pensé. Bueno.
2: ¡Otra, Josué, no llenas!
0: No es cierto, con Josué. No caigan en las provocaciones de Coñi, así es, ¿ok? Ahora sí, ya me voy. Usted y yo tenemos una cita mañana entre 6 y 11 de la mañana en esto que se llama El Digital Morning Show. Adiós.
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0: 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Son las 11. 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
1: Qué tema tan importante el del día de hoy en el Placer de Vivir Internacional. Tu cuerpo grita lo que tu boca calla. La doctora Caro Calderón viene el día de hoy a Por el Placer de Vivir a compartir este importante tema. Por favor, quédate. Dedicado especialmente para los hombres y mujeres que cometemos a veces el error de guardarnos todo, de callarnos todo. Si supiéramos el precio tan alto que significa guardarte todo, no expresar lo que sientes, verdaderamente es un precio altísimo. Tu cuerpo grita lo que tu boca calla. Por favor, quédate con nosotros. De eso vamos a estar platicando el día de hoy con mi querida doctora Caro Calderón y también de otros temas adicionales que tenemos preparados para ti. No nada más eso vamos a compartir. Y además la nota de Joel el día de hoy, que siempre me sorprende con sus notas del día. ¿De qué?
2: Ayer fuera del aire, doctor, estábamos platicando de los nuevos AirPods que traen cámara. No lo he dicho al aire, pero ya los lanzan como una versión y que traen, no se imaginaban, pero unos audífonos con cámara integrada.
1: ¿Para qué? Sí, para ver de lado. A ver, mis AirPods son los blancos, ¿verdad?
2: Sí.
1: Pues no me imagino cómo unos AirPods... Va a ser para andar viendo las... ¿Qué quiero ver de lado?
2: Bueno, ahorita les voy a compartir porque tiene una función muy importante que se van a sorprender. No nada más está de Oquis la cámara, ¿eh? Tiene una función importante. Capturan imágenes en baja resolución, pero tiene algo muy importante que están sacando en esta marca.
1: ¿No es Apple?
2: Sí, es Apple. Es la marca Apple, sí, que está sacando estos AirPods, pero que traen una cámara.
1: ¿Te sabes el cuento del escritor que borraba todo?
2: Cuéntelo.
1: ¿Cómo? Les va a gustar. El cuento... Este era un escritor que soñaba con publicar un gran libro. Pasaba horas y horas escribiendo su libro, revisando meticulosamente cada frase, buscando las palabras perfectas que quedaran en cada frase. Pero cada vez que terminaba un texto, encontraba algo que no le gustaba. Una frase que podía mejorar, una idea que podría ser más profunda, una palabra que podría sonar más elegante. Entonces, ¿qué crees que hacía? Borraba todo y comenzaba de nuevo. Pasaron meses, pasaron años. Tenía cientos de páginas escritas, pero ninguna había llegado a manos de un lector. Un día, en el ocaso de su vida, un amigo le preguntó: ¿cuándo vas a publicar tu libro? Y el escritor respondió: cuando escriba algo perfecto. Su amigo le dijo: entonces quizás nunca publiques nada, porque mientras tú buscas la perfección, otros están compartiendo algo imperfecto pero real. El escritor entendió que sus textos no necesitaban ser perfectos para tener valor. Necesitaban existir, ser compartidos, tener la oportunidad de crecer. La moraleja es clara. La búsqueda obsesiva por la perfección puede paralizar la creación. Ha sido más claro. Una pausa, ya me dijiste que vas a la verdad, pausa, ahorita volvemos, él va a hablar de los audífonos que tienen cámara, hazme el favor, no sepa qué quiero la cámara de
2: imagínense
1: lado.
2: Imagínense que su audífono, su in-ear, su chicharo, sí, tenga cámara.
1: ¿Este?
2: Sí, claro.
1: ¿Para qué la quiero? Una pausa, ahorita volvemos.
2: Se van a sorprender.
1: ¿Para qué la quiero? ¿Para qué la quiero?
3: Para analizar a Mariana, para analizar a ver qué trae
1: de víbora.
3: ¡Ay! ¡Víbora yo!
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0: Hay un estudio muy interesante hecha por la investigadora Lina Lucía López Santana en el 2026 y encontró que la relación entre emociones reprimidas y la aparición de enfermedades es un tema que debería de ser de la psicología contemporánea. Y confirma que somatizar, o sea, sentir algo, es el mecanismo por el cual pues habla que no hemos gestionado una emoción. Ella detalla, yo lo aprendí en mi doctorado, esto también, doctorado de psicoterapia, en Gestalt. No lo hablas, agárrate, el cuerpo lo va a gritar. ¿Qué tipo de síntomas? Dolores crónicos, migrañas crónicas, ahí te quita la migraña. ¿Qué no ha sanado? ¿Qué estás cargando? Dolores de espalda, ¿qué estás cargando? Enfermedades cardiovasculares, ¿qué no permites que fluya en tu vida? Trastornos metabólicos, diabetes, hipertensión, por supuesto. Aquella típica mujer corajuda que de repente empezó a ser diabética. Síntomas gastrointestinales, o toda tapada o toda suelta. Le pregunto a Mariana Bermúdez, que es experta en ese tema también y está aquí. Antes de que una doctora, un médico nos diga qué opina sobre esto, le pregunto a Mariana Bermúdez. Mariana Bermúdez, psicoterapeuta, conferencista internacional, autora de un libro que me encanta.
1: Gracias, doctor.
0: ¿Los qué del alma?
1: Los terremotos del alma.

0: Y mira que viviste un terremoto terrible.
1: Sí, y también habla de las infinitas posibilidades de reconstrucción interior que justamente vienen de todo esto que se nos trastoca y que a veces no necesitamos un terremoto físico o un terremoto del alma para que nuestro cuerpo hable. Pero quiero agregar algo, porque probablemente mucha gente esté diciendo, yo funciono, yo hago todo, yo resuelvo, yo sonrío, yo motivo. Pero probablemente, aunque funcione, no quiere decir que esté bien. Y aquí hablamos mucho de esta depresión funcional, donde la gente hace, pero no se ha preguntado algo que yo quiero que realmente ustedes se pregunten en este momento. ¿Cómo estás cuando nadie necesita de ti?
0: Bueno, tú y tus preguntas matonas. Me asustas cada que vienes, Mariana Bermúdez.
1: Sí, y saben que quiero regalarles rápidamente un ejercicio de 20 segundos. Revisen estas dos últimas semanas cómo ha estado su vida. Y se van a hacer tres preguntas. La primera, ¿estoy disfrutando o solamente estoy cumpliendo? ¿Ok? La segunda, ¿descanso o solamente dejo que mi cuerpo pare porque ya no puede más? Y la más importante, ¿la vida que estoy sosteniendo me está sosteniendo a mí? Si estas tres respuestas te han incomodado, no te diagnostiques, pero eso sí, escúchate y sostén.
2: ¡Hermana, date cuenta!
0: ¿Pero la hermana no se da cuenta? Mariana, qué fuerte estuvo lo que acabas de decir. Vamos con la nota de Joel Garza.
3: Doctor, les vamos a platicar acerca de los AirPods.
0: Mariana Bermúdez, psicóloga, síganla, por favor.
3: Ahora sí. Ándale. Mariana Bermúdez es psicóloga. Imagínate, van a lanzar estos AirPods, doctor, a finales de este año. Y lo que está buscando esta compañía es que tengan dos cámaras integradas. No va para tomar videos, no para pues estar fotografiando y todo. Sí van a tener una función en específico, pero va a estar analizando tu entorno. ¿Qué estás viviendo a tu alrededor? ¿Qué es lo que estás haciendo? Porque en base a eso van a alimentar la inteligencia artificial de la marca Apple. Obviamente, digo, yo te inserto tus audífonos, pero también me vas a ayudar a qué es lo que estás viviendo para yo después ofrecerte productos. ¿Qué es lo que estás haciendo? Si vas en un avión, ¿qué es lo que estás teniendo en tu alrededor para que los algoritmos te empiecen a alimentar de lo que tú vives constantemente en tu día a día? ¿Vas a una reunión? ¿Vas a una conferencia del doctor César Lozano? Ah, bueno, pues le gustan estas conferencias. Vamos a aventarle contenido que le genere a esta persona de lo que está captando en su alrededor.
0: Y no es agredir la intimidad del que va al lado de mí en el avión.
3: No,
0: oye,
3: porque
0: pues lo voy grabando.
3: No. Digo, ellos dicen que estas dos cámaras van a trabajar sincronizadas. Sí va a haber una información que va obtenida por los auriculares donde va a tener un tipo de sensor que está prendiendo y apagando, y eso quiere decir que sí estás pues monitoreando a tu alrededor. Sí lo emiten, sí lo pues lo
0: ¿Pero
3: lo
0: tú
3: agregan.
0: ¿Puedes ver eso después?
3: No. Dicen que no. Este es un prototipo, es la propuesta que están lanzando, falta ver lanzamiento oficial, que es lo que van a implementar.
0: Pues no me llama la atención tus camaritas en mis AirPods. A duras penas uso el AirPods.
3: Pues ya los tenemos en los lentes.
0: Pues ¿para qué quiero otra?
3: Y hay cámaras en todas partes.
0: Aparte, ¿tú sabías que todas las ciudades están llenas de cámaras de seguridad?
3: ¿Todo?
0: Todas.
3: Todo.
0: Todas tienen cámaras.
3: Todo.
0: Aquí también estamos rodeados de cámaras de seguridad.
3: Ahí nos están viendo.
0: Nos están viendo.
3: Saludos.
0: Hay un par de ojos checando todo. Una pausa, ahorita volvemos. Viene una doctora especialista en el tema, al ratito, Carito Calderón, a platicar sobre esto. Tu cuerpo grita lo que tu boca calla. Ahorita volvemos.
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0: 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Te voy a compartir esta reflexión que estoy seguro que alguien tenía que escucharla. Hablando de este tema, de que tu cuerpo grita lo que tu boca calla, sé que alguien tenía que escuchar esto. Hay cosas que callamos para no preocupar a nadie. Tú callas cosas para no preocupar a nadie. E incluso sonríes. No, está todo muy bien. Y continúas como si nada estuviera pasando. Cuando acumulas emociones dañinas, no dañinas, emociones que no has gestionado, como el estrés que puede aparecer en tu cuerpo, el coraje, el rencor, el resentimiento, e incluso las relaciones conflictivas las vas acumulando, el cuerpo lo grita. Callar lo que sientes no siempre te hace fuerte. A veces ser fuerte es reconocer que algo te está afectando y hablarlo. Darte el permiso de pedir ayuda es tan saludable. Por eso te digo que escuchar lo que sientes no significa vivir atrapado en tus emociones. Significa dejar de ignorarte. Te comparto una frase. Cuando aprendes a escuchar lo que sientes, dejas de obligar a tu cuerpo a pedir atención por ti. ¿Así o más claro? Marianita, yo tengo una pregunta para ti. Hay personas que dicen, no me gusta compartir mi vida porque es mi vida personal. Hay gente que dice, a mí no me gusta decirle nada a nadie porque no tiene nadie por qué enterarse.
1: Uh-huh. Y puede haber el hecho de que no es prudencia, porque mucha gente lo puede hacer desde ahí, sino desde una sensación de aislamiento, donde primero pienso que lo mío no es tan importante, por eso no lo cuento, pero también porque no confío en nadie, y ya eso es una carga, es un error. Entonces sí hay que contar, pero hay que saber a quién le vamos a contar. Obviamente, tus problemas sentimentales no se lo vas a contar a la vecina que está peor que tú, digamos, ¿no? O sea, se lo tienes que contar a alguien que realmente te pueda entender, atender, pero también ayudar. Entonces sí es muy importante cuando expresamos nuestras emociones, porque desde ahí hay un efecto terapéutico. Salen de ti al momento de hablarlo. Pero sí muy importante, ¿a quién se lo vas a contar? ¿A alguien que esté mejor que tú y alguien que realmente te ayude a reinterpretarlo si es algo que efectivamente te está afectando? Y eso siempre lo va a hacer una compañía luminosa, adecuada. Momentos como estos, donde mucha gente escribe y usted les brinda de su sabiduría. Así que realmente no te calles, porque todo lo que guardamos no desaparece, se acumula.
2: Ay, qué voz de sota tan machín tiene.
0: Ay, ¿por qué le? A ver, Joel, ¿por qué le pusiste ese efecto a Mariana? Sí,
1: No aplicaba.
3: Es que la voz, la verdad, que encanta. Pues sí, o sea, las palabras que nos está compartiendo. Pero voz es sota.
0: Esa voz es sota, pero no machín. La voz sensual, la más sensual de todo. Ahorita que salga Juan Lucas Martina, entonces le pones ese afecto.
4: No, no, no, no.
1: Por favor, aquí para todos. Aquí para todos.
4: No, no, no.
0: Dice, es que se llama Mariana, la psicóloga se llama Mariana
1: Bermúdez.
0: Lisette.

0: la pista, Mariana. No, pero vea la cara de Mariana. O sea, no hay respeto. No.
1: Mis 15 años de profesión intacta.
0: Para que te manden a la
1: funda evolutiva.
0: Para que lo manden a la pista.
1: Con un tubo.
2: No, pero ¿dónde está?
0: Bueno, es muy digno trabajo. Pregúntale a Joel, que varios años de su vida trabajó que le pusieran el calzoncito de dinero.
1: Eso
2: nada,
1: es.
2: Para nada.
1: Se llama proyección.
0: Sí, claro, exactamente. Usted lo dijo.
1: Te acabas de desnudar.
2: Dios te sube, te pasea. Yo te defiendo.
0: Una pausa, no te vayas. Esto es El Placer de Vivir. ¿Quieres ponerte en contacto conmigo? Más 52-8128-610-170 es WhatsApp. WhatsApp, nota de voz. Mensaje escrito. Ahorita volvemos.
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0: prepárate, porque viene lo mejor. Estás a punto de escuchar un extracto del podcast Así o Más Claro, con César Lozano.
1: Es bien difícil que un médico hable así. ¿Estamos de acuerdo?
2: Estamos de acuerdo.
1: Porque para nosotros los médicos es, estás enfermo, vamos a ver qué bacteria, qué virus o qué órgano se dañó. No todos los médicos entramos al área emocional. Tú te metiste a un área álgida para muchos médicos que a veces nos llegan a criticar.
2: Sí.
1: Nos llegan a juzgar. Algún día como doctora, graduada como médico, sí. Ahora doctora en psicoterapia, aparte de médico general, ¿ha sido criticada por otros médicos por decir esto?
2: Sabes que sí, desde el internado. Es más, yo creo que desde que estaba en la carrera de medicina tenía esta como sensibilidad y me decían, ay, la doctora, trae el cráneo. Decían, la doctora Calderón va a besar el cráneo del muerto, ¿no? Pero estoy convencida que el amor sana, la presencia sana, y sin esta parte estamos perdidos. Ahorita que decías que los médicos nos perdemos entre los hongos, virus y bacterias y demás, me lleva a recordar a Luis Pasteur que decía, pasé toda mi vida, es el padre de la microbiología, que decía, pasé toda mi vida correteando las bacterias y al final de mis días me he dado cuenta que el terreno lo es todo, la bacteria no es nada. Y si el terreno es nuestro cuerpo y nuestro cuerpo es habitado por nuestra alma y un alma en equilibrio y un cuerpo sano permite que se manifieste nuestro espíritu para alcanzar los más altos fines para los cuales hemos sido creados, eso es mágico, pero es como aprender a alinear en congruencia lo que pienso, siento, digo y hago con mi ser entero. ¿A qué le presto atención? ¿Con qué alimento mis sentidos? ¿Con qué alimento mi corazón? ¿Qué emana de mi boca? El trabajar, ¿de qué manera vamos a elevar nuestra frecuencia vibratoria? Y elevar la frecuencia vibratoria no es estar siempre feliz, como hay gente que cree que, ay, siempre positivo. No, no,
1: ¿y
2: eso,
1: cómo estás,
2: eso no
1: feliz?
2: Es.
1: ¿A poco no cae gordo eso a veces?
2: Claro.
1: A ver, dime, es que la gente, yo creo que en qué momento nos perdimos creer que la felicidad es estarnos riendo todo el santo día, eso es estar trastornado.
2: Claro, totalmente, ¿no? Pero yo les digo a los pacientes, ¿saben algo? La tristeza se honra, la tristeza es del alma. El drama.

0: Y el sufrimiento, esos nosotros no los provocamos, eso es del ego. Pero la tristeza bien vivida, cuando uno la atraviesa, dignifica y sana y libera. Una tristeza, imaginemos que nos toca la puerta, ¿no?
1: Y no la queremos. Por ejemplo, por la muerte de un ser querido.
0: Claro.
1: Por un adiós, porque te traicionaron, porque te sentiste traicionado. No sí. Te traicionaron, te sentiste traicionado.
0: Y no te permites llorarlo, no te permites expresarlo. Imagínate que la tristeza fuera como una señora que te toca la puerta y esa puerta eres tú. Esa casa eres tú, perdón. Y tú no le quieres abrir la puerta y evitas la lágrima y evitas tocar el duelo y la vida sigue y te lo guardas. Tarde que temprano. O tus bronquios o contracturas musculares, porque las emociones de inicio se sienten como una tensión física. Cuando esta tensión se expande por mucho tiempo, empiezan los signos, empiezan los síntomas. Y si estos se recrudecen, terminan integrando una patología, ¿no? Pero si tú la dejas entrar y la dejas recorrerte, y lo lloras, y lo hablas, porque hay un libro que se llama Yo, Hambre y Agresión, que explica cómo las emociones son justo como... Imaginemos que es un trozo de carne seca y que hablar es como masticar. Entonces, cuando yo lo hablo en la presencia de otro, voy logrando digerir aquella emoción y en algún momento esa tristeza que entró por la puerta va a salir por el patio.
1: Fíjate, difícilmente he escuchado yo en este podcast a alguien que diga voy a honrar mi tristeza. Difícilmente he oído eso. Normalmente estar triste es estar mal y la gente nos dice no estés triste, no llores. No, no te pongas así, a ver, ánimo. Y tú dices, no, señores, así démosle es. Tiempo, démosle cabida a la tristeza, date sí. Permiso a sentir, explícanos eso.
0: De hecho, cuando alguien está en duelo, decirle ánimo, no le gustaría verte llorar, es la cosa más antipática que pudiéramos hacer. El amor se manifestaría mucho más en la presencia en silencio que diciéndole no llores. A la tristeza hay que darle paso, es del alma. Se honra, limpia, las lágrimas sanan. Los ojos son esos portales del alma y cuando permitimos que el alma manifieste a través de la lágrima la tristeza, algo en las profundidades del corazón se acomoda. Y no todas las lágrimas son de tristeza y producen bioquímica diferente en el cuerpo, pero en este momento que estamos hablando de tristeza, es como el agua, si lo vemos en simbolismo, el agua representa las emociones. Y entonces es permitir que fluya, así como baja por la montaña y purifica, baja al río y después desemboca al mar. Así hay que dejar fluir la tristeza. De esa manera no se estanca y no termina convirtiéndose en patología justamente.
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0: Dr. César Lozano, desde Perú, Piura, un saludo. Sus programas nos motivan a todos a seguir adelante. 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
1: Feliz tarde, Dr. César Lozano. Feliz viernes. Le hablo por aquí Yusmila de Venezuela, un municipio que se llama por aquí Los Alias.
2: Doctor César Lozano, ¿cómo está? Ay, es que no le escribía, pero de escucharlo casi todos los días. Dámele un saludito muy especial y agradeciéndole por sus temas tan de suma importancia. Un excelente saludo desde Colombia, mi hermano.
3: Saludos a Viura, Viura. Viura, que está en Perú. Allá también está Piura, Perú. Pero no será que sea... No, ella se llama Viura.
4: Sí, es Piura.
3: Le querían poner Piura, Piura. Pero yo no, porque es Piura Perú. Yo he estado en Piura Perú y he estado en varias partes. Saludos a Yusmila, que siempre nos oye en Venezuela. Siempre. Yusmila, qué bueno que te reportas. Estaba preocupado contigo después de los sismos. La verdad, sí estaba preocupado por él. En Colombia, ay, qué bueno que también se reportas, amigo. Te queremos y queremos a nuestros colombianos y venezolanos con esto que se vivió tan trágico, tan doloroso y que todavía siguen en reconstrucción. Toda ayuda sigue contando, por cierto. Vamos con Gaby Pérez Islas, tanatóloga del programa, y que viene a decirte: el tiempo pasa, ¿qué estás haciendo con el tiempo, Esta reflexión me encantó, Escucha a Gaby.
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6: Así es, doctor, aquí estamos. Y hoy para hablar sobre el tiempo que puede ser nuestro enemigo o nuestro amigo. Pero el tiempo también es un duelo en sí mismo, porque el tiempo pasa. Y mientras estoy hablando con usted y con todos los que nos escuchan, estoy viéndome en el espejo. Sin duda, el tiempo pasa y se nos queda. Porque ahí vemos arruguitas y empezamos a ver unas canas y nos notamos diferentes y vamos cambiando. ¿Cómo hacemos para aceptar el paso del tiempo? No con resignación, que saben que no me gusta esa palabra, sino con aceptación, con dignidad. Entendiendo que el cuerpo humano es como una vela. Y la cera se consume porque para eso fue destinada. Y entre más se consume la cera, más deja al descubierto un pabilo que es nuestra vida espiritual, nuestra profundidad. Lo único que nos consuela de no tener la lozanía de antes es que tenemos mucha más sabiduría. Es que en todas las pérdidas existen ganancias y no podemos pasarlas por alto. Así que hoy somos más sabios. Hoy somos más inteligentes, hoy amamos de manera más profunda y sabemos la diferencia entre lo que es importante y lo que no lo es. Así que bendito paso del tiempo que nos ha hecho quien somos. No se resistan a él ni se peleen con eso, porque hay personas que viven instalados en la nostalgia. Y quiero hacer nada más una mención para aclarar cuál es la diferencia entre nostalgia y melancolía, que casi siempre usamos como sinónimos y no lo son. Nostalgia es cuando pensamos, ay, ¿te acuerdas las navidades cuando éramos chicos? ¡Qué lindo! Qué bonito era toda la familia. Eso es como pasar un pie al pasado, pero dejando uno en el presente. Pero cuando caemos en la melancolía, es pasar los dos pies al pasado y creer que todo tiempo pasado fue mejor. Y no lo es. El mejor tiempo de su vida es hoy, porque hoy están vivos. Hoy podemos hacer esta reflexión juntos. Así que

0: disfruten cada uno de los días, sin sufrir el paso del tiempo. Hagan del tiempo su aliado y su amigo, llenándolo de sonrisas. Les mando un abrazo fuerte y espero que sigamos juntos en mis redes sociales, arroba Gaby Tanatóloga, en Twitter y en Instagram, en Facebook Gaby Pérez Tanatóloga, y mis libros, Cómo curar un corazón roto, Elige no tener miedo, Viajar por la vida, La niña a la que se le vino el mundo encima, y el más reciente, mi primera novela, Convénceme de vivir. Ojalá que lo logre. Un abrazo.
1: Así, me encantó lo que dijiste, Gaby, que el cuerpo humano es como una vela, se va consumiendo. ¿Qué estás haciendo con el tiempo que te queda? ¿Vas a seguir enganchándote? Que mi Dios bendiga tus pasos, Él bendice tus decisiones. Gracias. Merced, saludos. Tepic, Ciudad del Carmen, Campeche. A las 105 estaciones en los Estados Unidos. Y a todas las estaciones. Hemos estado dando la bienvenida a las nuevas estaciones como Reynosa, Tamaulipas, Retro 97, Retro 97. ¿Qué es? Retro 97.5 en Reynosa. Aguamuchil, Maxi. A la Maxi en Los Mochis. Y Guasave a la GS 104.7. Saludos también Saltillo, somos FM. Empezamos ahí. Y estamos en dos estaciones nuevas en los Estados Unidos. Que mi Dios bendiga tus pasos. Él bendice tus decisiones. El problema no es lo que te pasa, es cómo reaccionas a lo que te pasa. ¡Ánimo!

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¿Cómo están? Muy buenas tardes, 12 con 41 minutos. Bienvenidos a Café Retro en este lunes. Último día del mes, último día de agosto. También día para muchos papás de vuelta a la rutina. Ya los niños ahora sí, de Nuevo Laredo, de Laredo, Texas, de todas partes ya regresaron a la escuela. Así que bueno, que les vaya muy muy bien en este ciclo escolar. Dice por acá, Eva, buenas tardes, buen inicio de semana para Café Retro. Puedes poner algo de Caifanes. Y para el 2x1 a Miley Cyrus, saludos y gracias igualmente. Y por acá dice, buenas tardes, un 2x1 de Yair. Ay, ese Yair tan guapo la verdad en la casa de los famosos. No sé si les cae bien, si les cae mal. Aquí estamos hablando nada más de su figura, de esos músculos que luego, pues sí, nos anda presumiendo, ¿no? ¿A poco no, chicas? ¿A poco no está muy guapo? Qué bueno que nos pidieron 2x1 de él. Me gusta este 2x1.

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1: Una de la tarde con 9 minutos y arrancamos el 2x1 Café. Vamos a arrancar con el 2x1 que me estaban pidiendo de Yair. ¿Cuáles eran las canciones? A ver si las tengo correctas. Vamos a ver, eran Alucinado y Fue Ella, Fue Yo. Ay, yo quería La Locura. Ya será la otra semana, me dicen. Pero vámonos ahorita con estas dos canciones. También dice por acá, hola, feliz inicio de semana. El 2x1 podrías poner 2 de Gloria Trevi. Muy bien. Y por acá ya también teníamos el 2x1 de Miley Cyrus. Vámonos con esto que se llama Alucinado. Y lo escuchas aquí en Digital 949.

0: 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Pausa y volvemos aquí a través de Digital 949.
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2: 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Iván aquí con el reporte del tráfico. Se reporta falta de estacionamiento por la fiesta de 15 de Cami.
3: Noticias de último minuto. Afirman que hay espacios al frente de la casa de Iván.
2: Noticia de último minuto. Iván está cobrando por el estacionamiento.
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¿Cómo les fue el día de hoy en la escuela, niños? ¿Qué hicieron? ¿Tienen tarea? De regreso otra vez a la normalidad para todos mis niños de Nuevo Laredo. Ya estábamos esperando este día donde ahora sí todos están de regreso en la escuela. Así que la dinámica del día de hoy va a ser la siguiente. Quiero que me digas cómo roncan en tu casa. ¿Cómo ronca tu mamá, tu papá, tu abuelita, tu hermano, tu hermana? Haz tu mejor ronquido. Quiero que me digas cómo roncan en tu casa. El WhatsApp, si todavía no lo tienes, es el 956-566-5576, traído a ti por Bielma Law Firm. Dile a tu mamá o a la persona que te recoja de la escuela que te preste su celular para que puedas mandarnos el mejor ronquido. ¿Cómo roncan en tu casa? Mientras, música de Don Omar aquí en Digital 949.

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0: aquí en Digital 949. Y a ver, yo sé que todos en nuestra casa tenemos alguna personita que ronca. Puede ser alguno de nuestros papás, pueden ser nuestros hermanos, a veces hasta las mascotas, nuestros perritos, gatitos también roncan. O tú también, así que quiero que me digas cómo roncan en tu casa. Cuéntame cómo roncan en tu casa. Quiero escucharlos, a ver cómo les sale.
1: ¡Hola, Eva!
0: ¡Hola!
1: ¿Cómo roncan en mi casa?
0: A ver, enséñame.
1: Uy, es que no duermo con mis papás, duermo en mi cuarto, pero...
0: Hasta ya se escucha.
1: A veces sí los he escuchado porque ellos se duermen primero que yo. Yo me quedo ahí en mi tablet viendo TikToks y luego ya me duermo. Pero sé cómo ronca mi mamá y mi papá.
0: Enséñanos.
1: Mi papá ronca así.
0: Oye, te sale súper bien.
1: Ronca casi igual, pero es algo así.

0: Hasta siento que estoy aquí. Lo siento aquí dormidos enseguida de mí. O sea, nada más los estoy escuchando y ya me está molestando. Oye, y luego cuando se juntan los dos, no me quiero ni imaginar cómo se va a escuchar el cuarto de tus papás. A ver, acá vamos a escuchar.
1: Hola, Eva, me llamo Carlos y la que ronca más soy yo.
0: Así roncas. Ay, a ver.
2: Hola, Eva, me llamo
0: Juan. Ay, ese estuvo medio loco también. Oye, entonces, es que quería saber, ¿era tu mamá la que roncaba o eras tú?
2: Me llamo Carlos y la que ronca más soy yo.
0: Pues tú roncas muy bonito, así con ese... O sea, no está tan mal, no está tan mal. Aquí los que van ganando, que roncan más, son los de mi amiga del audio anterior. Eso sí, estaban fuertes los ronquidos. Sigan mandando, a ver, ¿quién ronca más en su casa? ¿Su mamá? ¿Su papá? ¿Ustedes? ¿Su hermano? ¿Su hermana? Aquí voy a estar esperando sus mensajitos, sus audios. Vámonos mientras con más música traída a ti por Sims Nissan. Esto se llama Ya Pa' Qué y la escuchas aquí en digital.
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0: Y ahora sí, ya llegó el momento de despedirme, pero no sin antes escuchar este último audio de la pregunta del día de hoy. ¿Cómo roncan en tu casa? A ver,
1: te cuento. Hola, Eva.
0: Hola,
1: soy
0: ¿cómo
1: Leonel,
0: estás, Leonel?
1: Y mi papá ronca así por la noche. Y también mi mamá ronca así.
0: Bien quemados.
1: Y una vez mi mamá y yo le hicimos el dame un grrr a mi papá. Bye, Eva.
0: Bye, Leonel. Oye, mándame el video. Bueno, si tu papá nada más sale ahí, que nada más escucha el sonido, quiero ver cómo les quedó, porque me imagino que ha de estar muy, pero muy chistoso. Y pues sí, es parte de todo el mundo roncamos, más cuando estamos cansados. Pero con que no nos afecte a la hora de la escuela, que vamos a tener mucho sueño porque no nos dejaron dormir nuestros papás. Y luego, como decían, no, yo ni duermo con mis papás, pero como quieras se escucha. Así que, pues, yo creo que unos tapones a lo mejor para poder dormir más a gusto sin tener que escucharlos. Vámonos ahora sí con Montse Lerma. Ella va a estar contigo de 4 a 7 de la tarde. Show Boy Show llega de 8 a 12. Yo soy Eva y mañana te espero igual desde las 12 hasta las 4 de la tarde. Que tengan muy, muy bonito día. Ya último día de este mes de agosto. Y ahora sí, estamos más para allá que para acá, ya se nos está acabando este 2026, así que a seguir disfrutando. Nos vamos con música de Alejandro Sanz y Eden Muñoz, esto se llama Yo Era Poesía, y la escuchas aquí en Digital.
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mi gente bonita de Laredo, Texas. Feliz lunes 31 de agosto. Yo soy tu locutora Monse Lerma y comienza oficialmente otra tarde aquí en Zona Digital a través de Digital 94.9. Pero el día de hoy tenemos un lunes muy especial porque estamos haciendo dos cosas al mismo tiempo. Iniciamos semanita y cerramos el mes. Hoy le decimos adiós al mes de agosto. Y no sé ustedes, pero siento que agosto llegó, dejó 400 mil pendientes, nos cocinó con el calor de Texas y dijo, bueno, ahí se ven, yo ya me voy. Mañana amanecemos en septiembre, así es que hoy quiero comenzar diferente. No me digas solamente cómo estuvo tu fin de semana. Quiero que me contestes qué fue lo mejor que te dejó el mes de agosto. Una noticia, una celebración, una persona, un logro o un momento con tu familia. Algo que hayas aprendido. El día de hoy vamos a despedir el mes agradeciendo, aunque sea una cosa. Y bueno, claro que sí, vienen todos los segmentos que te encantan. Viene obviamente el Traffic Jam, los espectáculos. Así es que mi gente, último lunes de agosto, comenzamos aquí en Digital 94.9.

El día de hoy, mi gente, tenemos una celebración que en teoría suena preciosa, hasta que recuerdas que estamos en Texas en pleno agosto. Y bueno, hoy es National Eat Outside Day, el día nacional para comer afuera. No me refiero afuera de casa, no me refiero a que te vayas a un restaurante y así. Me refiero literalmente afuera de tu casa. La idea es disfrutar una comida al aire libre, en el patio, en un picnic, la terraza, en el parque, donde tú quieras. De hecho, comer al fresco tiene una larga historia y los cafés y espacios de comida al aire terminaron convirtiéndose en parte importante de muchas ciudades. Pero aquí va nuestra versión. Yo te pongo una mesa afuera esta tarde y tú puedes escoger solamente una comida. ¿Qué escogerías? ¿Tacos, hamburguesa, carne asada, unos hot dogs o una pizza? ¿Qué ponemos? Y bueno, la segunda pregunta es, ¿a qué temperatura llegas a decir tú, esto ya no es picnic, esto es supervivencia? Porque comer afuera es muy romántico, hasta que el aire se lleva las servilletas, llegan las moscas sin invitación, empiezan a llegar las hormiguitas. ¿Qué comida escogerías ustedes? Y además, ¿a dónde te llevarías a comer tú y a tu familia? ¿Al parque? ¿Al patio de la casa? ¿O a un picnic muy romántico? Hoy practícalo y cierra el mes de agosto con broche de oro. Seguimos con más aquí en Digital 94.9.

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Acabas de escuchar a Camilo aquí en Digital 94.9. Y bueno, mi gente, el día de hoy también tenemos National Matchmaker Day, el día para todos los cupiditos ahí. Así es que yo necesito que se reporten todas esas tías, amigas y mamás que siempre dicen, mira, yo te conozco el candidato perfecto para ti. Hoy es su día, pero vamos a hacer una dinámica. Si tuvieras que presentarle una pareja a tu mejor amigo o a tu mejor amiga, ¿qué tres cualidades tendrían que tener esa persona? No del aspecto físico, sino de personalidad. Tendría que ser una persona muy divertida, trabajadora, familiar, paciente, ambiciosa, romántica o que de plano cocine como chef profesional. Y además tengo otra pregunta más peligrosa. ¿Dejarías que tu mamá escogiera una cita para ti sin ver fotos, sin investigar redes, un blind date completo, sí o no? Si dices que no, es porque en realidad no confías realmente en tu mamá. Así es que definitivamente hoy, si querías o si te encanta jugarle al cupido, hoy es tu día nacional. Seguimos con más música. Aquí la fiesta no para con tu amiga Montse Lerma en Digital 94.1.

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1: Y bueno, mi gente, para cerrar el mes de agosto con el pie derecho como se debe, hoy también tenemos una fecha oficial. Una fecha oficial de Naciones Unidas. Esta fecha vale la pena conocerla. Y es que cada 31 de agosto se conmemora el Día Internacional de las Personas Afrodescendientes. La ONU comenzó a observarlo en el 2021 con el objetivo de reconocer las enormes contribuciones de la diáspora africana alrededor del mundo y continuar combatiendo el racismo y la discriminación. Para el 2026, la ONU enmarca la conmemoración dentro del segundo decenio internacional para los afrodescendientes. Y bajo el tema de ampliar sus derechos humanos, me gusta utilizar estas fechas así para recordar algo. La cultura que disfrutamos todos los días tiene historia detrás. Tiene música, comida, arte, deportes, literatura, moda, lenguaje. Así es que hoy también es una oportunidad para aprender algo de una cultura distinta a la nuestra. Porque conocer las historias de los demás muchas veces es el primer paso para entendernos mejor a nivel mundial. Así es que mi gente, hoy abraza a todas estas personas de diferente cultura que están aquí con nosotros. Vamos mi gente, continuamos con más música aquí en Digital 94.9. Ya va.

bonito de Digital 94.9. Antes de llegar a las 5 de la tarde, quiero tocar una fecha más seria y una fecha importante, especialmente relevante aquí en nuestra comunidad. Hoy es International Overdose Awareness Day, el Día Internacional de la Sobredosis. Se observa cada 31 de agosto para recordar a quienes han perdido la vida por una sobredosis, apoyar a sus familias y hablar de prevención sin estigma. Este 2026 marcan 25 años desde que inició la campaña. Su lema es 25 years on, still needed. Y precisamente aquí en Laredo, esta semana se ha estado impulsando conversaciones sobre prevención y sobre recuperación. La ciudad cuenta además con puntos públicos donde se ofrece naloxona gratuitamente. Así es que si este tema ha tocado a una familia, hoy el mensaje no es para juzgar. Es para informarnos, es para hablar, para conocer los recursos que existen en nuestra ciudad, en nuestra comunidad. Nosotros continuamos con nuestra tarde y se acercan las 5. Así es que quédate aquí conmigo. Y claro que sí, continuamos con más música. La música que te encanta, la música que te acompaña en tu tarde. Aquí en Digital 94.9 llegan las Hash, llega Cristian Odal y Juanes y llega Bad Bunny. Súbele a la radio.

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1: Y ya son las 5 de la tarde, mi gente. Comenzamos el Traffic Jam traído a ti por Ancira Volkswagen. Y el día de hoy empezamos con algo que hacemos automáticamente: ponernos el cinturón. Pero no solamente importa usarlo, también importa cómo está colocado. La parte inferior debe quedar baja y ajustada sobre las caderas. Y la banda diagonal debe cruzar el centro del pecho y del hombro. Algo que no hacemos: pasar la banda del hombro debajo del brazo porque te molesta. Tampoco detrás de la espalda. El sistema fue diseñado para distribuir fuerzas en áreas más fuertes del cuerpo durante un choque. Así es que antes de arrancar hoy, clic y bien puesto el cinturón. Son segundos que pueden hacer una enorme diferencia en caso de un accidente. Así es que, mi gente, súbele, que llegó la música continua, la música sin comerciales para acompañarte en el trafiquito de lunes y en el trafiquito para cerrar con todo este mes de agosto. Estás en Digital 94.9 con tu amiga Montse Lerma.

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5: Y bueno, mi gente, llegamos a la hora del consejito del día aquí en el Traffic Jam, traído a ti por Ancira Volkswagen con tu amiga Montse Lerma. Y ahora sí, nos vamos a ir con este consejo de los cruces ferroviarios, o sea, las vías del tren. Si las luces están activadas o la barrera está bajando, no intentes ganarle al tren nunca. Y tampoco entres a las vías si el tráfico del otro lado no te deja suficiente espacio para salir completamente. Porque aquí está la regla que vale recordar. Un tren no puede desviarse para evitarte y necesita una distancia enorme para detenerse. Si vas detrás de otro vehículo, espera hasta saber que tienes espacio para cruzar completamente. No queremos quedarnos sobre las vías porque pensé que el tráfico iba a avanzar. Primero, espacio. Después, cruzamos. El tren siempre tiene ventaja en esa discusión. Así es que, mi gente, ¿para qué quieres tragedias o accidentes terribles? Mejor, hazme caso en este consejito y ponte a disfrutar de la música continua sin comerciales aquí en Digital 94.9.

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3: Y bueno, mi gente, antes de cerrar este Traffic Jam traído a ti por Ansira Volkswagen aquí en Digital 94.9, vamos a hablar de los camiones grandes, de los trailers. Una regla práctica que probablemente han escuchado es: si tú no puedes ver los espejos laterales del camión, existe una buena posibilidad de que el conductor tampoco pueda verte a ti fácilmente. Los vehículos comerciales tienen áreas amplias alrededor donde la visibilidad es limitada o nula. Así es que evita quedarte circulando innecesariamente junto a ellos. Y cuando pases frente a un tráiler, deja suficiente espacio antes de regresar al carril. Porque además de tener zonas de visibilidad limitada, un vehículo pesado necesita más distancia para frenar y detenerse. Respeta el espacio, no porque el camionero sea dueño de la carretera, sino porque las dimensiones y física del vehículo son diferentes y la física no se negocia. Seguimos con la fiesta, la música que no se detiene aquí en Digital 94.9.

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Y bueno, mi gente, llegaron las 6 de la tarde. Bienvenidos a la hora de los espectáculos, la hora del chismecito que te encanta con tu amiga Montse Lerma aquí en Digital 94.9. Y nos vamos en directo porque el día de ayer pues fue la gala de eliminación. Así es que, mi gente, salió Luis Chaparro eliminado de la casa, del reality show más famoso. Después de llegar nuevamente a la placa y quedar en manos del público, el creador de contenido tuvo que despedirse de la competencia y cerrar su etapa dentro del reality. Ni modo, era su hora de despedirse. Seguimos con más. No le cambies porque viene mucha, pero mucha información de tus artistas favoritos y de todos los medios aquí en Digital 94.9.

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1: Aria, Vega, Ryan, Caso, La Costañita, Premium.

0: Y bueno, mi gente, tristemente aquí en los espectáculos te platico que Lionel Messi anuncia su retiro de la selección argentina. Esto después de 20 años defendiendo la camiseta. El capitán reveló que tomó la decisión después de la última final y que incluso escribiendo su carta de despedida el 21 de julio, apenas 2 días después del partido, apenas decidió guardarla hasta ahora. Él dice ya, me vacié, ya no tengo más para dar, escribió Messi al explicar una decisión que asegura que todavía le duele en el alma. También agradeció a su familia, compañeros, entrenadores y a todos los argentinos que lo acompañaron durante estas 2 décadas, asegurando que ahora le tocará alentar desde afuera. El futbolista cerró su mensaje, asegurando que se marcha tranquilo y orgulloso por todo lo conseguido junto a sus compañeros y con una frase que se resume lo que significó representar a su país. Gracias Dios por hacerme argentino. Definitivamente se termina la historia de una leyenda a nivel mundial del fútbol y claro que le agradecemos todo, todo, todas las historias, todos los goles, toda la pasión que dejó con esta camiseta por estas 2 décadas. Va a seguir siendo muy grande y su historia nunca se borrará. Esto de Lionel Messi. Aquí en Digital 94.9, su locutora Montse Lerma lo admira con muchísimo, pero muchísimo respeto. Y estoy seguro que ustedes en casita también.
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Y bueno, mi gente, para cerrar con broche de oro los espectáculos, Tami Parra recibe anillo y anuncia que va a llegar al altar. La Tami, creadora de contenido, compartió emocionada las imágenes del momento, donde resumió en una frase: el sí que cambiará su vida. Así es que, de mejores amigos a compañeros de vida, ahora su historia continúa con planes de llegar al altar. Así es que felicidades a Tami y a Héctor, y que viva el amor. Aquí en Digital 94.9 seguimos

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Y bueno, mi gente bonita de digital, ya casi son las 7, terminamos nuestro lunes, terminamos nuestro programa y con él también estamos despidiendo el mes de agosto. 31 días que ya se nos fueron antes de correr hacia septiembre, pues gracias, gracias por haber estado aquí conmigo y tienes una cita conmigo el día de mañana a través de Digital 94.9. Bendiciones y buenas noches.